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2: Nuestra red de infiltrados informa que, donde dieron una muestra que van muy en serio contra las personas que cometan delitos aprovechando la euforia del Mundial FIFA 2026, es en la Secretaría Estatal de Seguridad Pública, que encabeza Gerardo Escamilla. Dicen los infiltrados que el funcionario pidió usar toda la tecnología a la mano para identificar a participantes de peleas en los FanFest y a incitadores de violencia a través de las redes sociales. Así, en un análisis de vídeos que tardó varios días, Fuerza Civil logró detener a 3 adolescentes que participaron en riñas registradas en el Parque Fundidora y a un adulto que usó redes sociales para convocar a portazos y otros delitos.
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1: Nuestra red de infiltrados informa que dicen los infiltrados que, con todo y el ambiente festivo por el Mundial de Fútbol, la solidaridad de los regios se mantuvo a la altura de las circunstancias y el apoyo para los damnificados de Venezuela se hizo presente. La Secretaría de Participación Ciudadana, que encabeza Daniela Costa, informó que ya se reunieron 10 toneladas de ayuda que están listas para enviarse a las víctimas de los dos sismos registrados en el país sudamericano. Pero la ayuda también está fluyendo a través de los centros de acopio instalados por la UAL, por la comunidad de venezolanos residentes en Nuevo León y a través de la Cruz Roja, por lo que se espera que la cantidad sea mucho mayor.
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5: Hola, hola, ¿cómo están? Soy Claudia Mejía. En esta ocasión vamos a hablar de un tema que le compete a las mujeres. Bueno, en parte mujeres, en parte a tu pareja, en parte a todos, porque somos una red de apoyo aquí en esta vida. Debemos de tener siempre redes de apoyo y no estamos solitos. Entonces, pues vamos a empezar. En esta ocasión vamos a hablar de endometriosis. Es una palabra medio rara y tal vez nunca la hayas escuchado, o tal vez sí. Pero si eres mujer, seguramente sí. Y para eso está conmigo la doctora Alejandra López Chávez. Ella es ginecóloga y obstetra. ¿Cómo estás?
6: Hola, muy bien, muchas gracias. ¿Y tú?
5: Muy bien, aquí emocionada porque es tu primera vez.
6: Sí, la primera vez.
5: Endometriosis. O sea, yo escucho endometriosis y endometrio. Bueno, ya nosotras sabemos que el endometrio, pues es esa capita que se suelta cuando estamos en nuestro periodo.
6: Exacto.
5: ¿No? Pero se escucha más peligroso y más feo que solamente.
6: Sí, suena,
5: eso, ¿no?
6: Suena intimidante la palabra.
5: Exacto,
6: ¿no?
5: Sí.
6: Pues justo lo que mencionabas, o sea, primero hay que entender que el endometrio es esta parte bien interna del útero que va a tener básicamente dos funciones. La función uno es que se va a hacer gruesita entre una regla y la otra, se va a hacer gruesa porque se prepara para recibir un embarazo. Si en esa mujer, en ese mes, no hubo un embarazo, al terminar ese periodo, va a caerse este endometrio en forma de menstruación. ¿No? O sea, el endometrio tiene que vivir justo en la cavidad endometrial y se va a descamar mes a mes en forma de regla. Sin embargo, la endometriosis quiere decir que hay tejido que no es endometrio como tal, es tejido similar, que eso es muy importante entender, que no es endometrio, que es tejido similar al endometrio y que va a estar fuera de esta cavidad, que puede abarcar cualquier parte del cuerpo humano, desde cerebro, desde ¿qué? Pulmones, desde el diafragma, pero principalmente va a estar en órganos pélvicos, que puede ser a lo mejor la vejiga, el uretero, el intestino, o literalmente los ovarios, las salpinges. Si bien esta es la localización más frecuente, no es la única. Entonces, realmente los síntomas van a ser múltiples, muy variados, en muchos matices, y cada paciente lo va a vivir de manera distinta. Entonces, si bien la endometriosis puede tener diferentes grados de afectación, siempre va a haber un dato que nos haga sospechar de ella.
5: Y si dices que es otro tipo de tejido que puede estar en cualquier otro órgano, si de por sí el dolor que una siente en su periodo, no me quiero imaginar el dolor que sería tener ese tejido en otro órgano. O sea, ¿esto sí es así?
6: Sí, literal. O sea, al final del día, el tejido endometrial sano que está dentro del útero va a tener receptores para ciertas hormonas, ¿no? Estas hormonas, de manera natural, las produce el ovario. Pero también hay hormonas que producimos a través del tejido graso, a través de ciertos procesos químicos. Pero en una paciente sana, estrictamente hablando, y te hago mucho hincapié en esta parte que tú me acabas de mencionar, el dolor que sentimos durante la regla. Y ese es un punto pivote. La regla puede doler, claro que puede doler, pero hay un grado para diferenciar cuando es un dolor normal, entrecomillado, y un dolor que ya no se considera normal. Y esta palabra de es que para mí el dolor es normal, el normalizar el dolor, creo que es el gran error que podemos cometer desde a veces las propias pacientes que lo normalizan y también nosotros como médicos que no les damos el peso, ¿no? El justo peso a las cosas, ¿no? Entonces, tener dolor durante la regla puede ser normal siempre y cuando no afecte calidad de vida, que no sea un dolor incapacitante, que sea un dolor que te permita hacer tu vida prácticamente normal. Entonces, la endometriosis puede ser extremadamente aparatosa. Pacientes que durante la regla pueden tener sangrado a través del recto, a través de la orina, que pueden llegar a convulsionar, que pueden llegar a tener desmayos, que pueden tener focos de diarrea tremenda durante la menstruación. Y también importante no encasillarlo solo a la regla, ¿no? Porque a veces los médicos podemos caer a que solamente vas a tener dolor durante la menstruación. Y si no estás menstruando y te duele, entonces no es endometriosis. Y eso es un error, porque la endometriosis es una enfermedad crónica. Crónica quiere decir que dura mucho tiempo, que va a ser se va a ir complicando, que va a ser una enfermedad que va a ser progresiva, y eso hace que cada vez las molestias vayan siendo más aparatosas. Desde primero ser un dolor, entre comillas, no tan complejo, que a lo mejor con analgésicos se puede tratar, a terminar en situaciones que requieran cirugía por una obstrucción intestinal, porque la función del riñón ya no está del todo bien, y todo porque esta enfermedad es muy agresiva.
5: Nos decías que hay una estadística que nos puede sorprender. ¿Cuántas mujeres lo padecen?
6: La estadística a nivel México se estima que una de cada 10 mujeres va a tener algún grado de endometriosis. O sea, una de cada 10. Es impresionante. Sin embargo, tardamos en hacer el diagnóstico en promedio de 7 a 10 años.
5: ¿Qué? ¿Por qué?
6: Es muchísimo, exacto. ¿Por qué? Porque los síntomas son sumamente diversos.
5: Wow.
6: El hecho de que el tejido puede estar a lo mejor en el intestino puede hacer que tú, al momento de la regla o fuera de la regla, puedas tener colitis, ¿no? Que tengas esta sensación de estar muy distendido después de comer ciertos alimentos, que tengas problemas al momento de evacuar, que tengas periodos de diarrea, porque el intestino se va a irritar por ese tejido y va a hacer que tengas evacuaciones sumamente líquidas, o que puedas intercalarlas con estreñimiento, porque a lo mejor está obstruida una parte del tubo digestivo que no permite que pase la evacuación, y puedes alternar entre diarrea y evacuaciones pues duras con estreñimiento y decir es que es colitis. El tema emocional es algo fundamental. O sea, vivir con endometriosis lleva a las pacientes a tener periodos de ansiedad, periodos de depresión, periodos en los que no saben qué está pasando con su cuerpo, y también es fácil que las encasillemos a, bueno, es que tienes estrés por el trabajo, tienes presiones con la pareja, tienes presiones con los hijos, y más bien va de la mano con todo esto de la endometriosis.
5: ¿Por qué les pasa? O sea, pues, ¿cuáles son las causas?
6: Pues mira, la verdad es que desgraciadamente no tenemos los médicos una certeza de una causa única. O sea, hay muchas teorías de por qué sucede la endometriosis, teorías ya muy viejitas, algunas de ellas que tienen casi 100 años de que las empezaron a estudiar. Hay otra teoría que nos habla de que esto se forma desde que éramos embriones, desde que estábamos en la pancita de nuestra mamá. Nuestras células tienen esta capacidad cuando somos embriones de decidir, bueno, tú eres una célula del hígado, te vas para el hígado. Tú eres una célula del cerebro, te vas a cerebro. Tú eres de útero, te vas al útero. Hay teorías en las que estas células no llegaron a su destino final, se quedaban en el camino y por eso quedaron implantes en varias partes del cuerpo. Hay otra teoría que habla de que el cuerpo tiene esta capacidad de transformar un tipo de célula a otra. O sea, hay células que tienen que estar en la parte más superficial de los órganos, que se llaman peritoneo, y a lo mejor sufren este tipo de transformaciones a otro tipo de célula parecida al endometrio. Entonces, la verdad es que hay muchas teorías, también hay teorías genéticas en las que hay un patrón genético de que en tu familia probablemente, si tú tienes endometriosis, tías, primas, hermanas, tu mamá probablemente también tenga endometriosis. Y también cada vez nos acercamos más al tema de las enfermedades autoinmunes, porque hay una cierta relación en pacientes con lupus, en pacientes con artritis reumatoide, esas enfermedades que son también muy difíciles de diagnosticar y que también pueden tener una correlación con endometriosis.
5: Aquí en el ISSSTE sabemos que de primera instancia hay que ir a nuestra clínica.
6: Sí.
5: Ellos nos referirán al especialista. Aquí en el ISSSTE, ¿hay todo este grupo de apoyo, tanto emocional como médico?
6: Pues la verdad es que como tal un grupo de apoyo específico para endometriosis, en el tema emocional todavía no, en la parte de psicología todavía no lo hay. En la parte quirúrgica, pues el abordaje ideal es vía laparoscopía. No se sugiere tanto la cirugía abierta porque va a ser bastante más agresiva de por sí. Entonces, en el ISSSTE, en hospitales de tercer nivel, como el 20 de noviembre, como en el López Mateos, como en el 1 de octubre, que hay este abordaje de cirugía laparoscópica, es una buena herramienta. Y todavía más pensando en cirugía robótica. La cirugía robótica viene a ser un parteaguas en el manejo de enfermedades tan complejas como es la endometriosis. Entonces, en este momento, hasta donde tengo entendido, solamente en el 20 de noviembre hay Da Vinci, y eso nos va a dar una oportunidad a los médicos y evidentemente a las pacientes para que tengan manejos mucho más integrales.
5: Me dio mucho gusto que estés aquí.
6: Ay, a ti, muchísimas gracias por la invitación. Estoy muy contenta, me encanta hablar de este tema porque siento que como médicos tenemos la responsabilidad con las pacientes de hablar de este tema que a veces está muy oculto.
5: Gracias. Yo soy Claudia Mejía. Nos vemos en un siguiente episodio. Hasta pronto.
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1: Mañana en punto y estos son los titulares en ABC Noticias. Venden comercios formales cigarrillos de contrabando. Se venden por mayoreo, menudeo y hasta sueltos en mini supers y depósitos. Se ofertan libremente mediante Facebook. Pedidos de cigarrillos se realizan por redes sociales y proveedores entregan mercancía. Dificultan paso de peatones, obstruyen scooters y bicicletas, banquetas y vialidades del centro de Monterrey. Publica Gobierno de Nuevo León en el periódico oficial del estado, ley para reducir edad de gobernadores, alcaldes y diputados. Desarticulan redes de trata en 59 países, redada de Interpol en 4 continentes, derivó en más de 1,000 arrestos y 2,000 víctimas. Y en los deportes dejan españoles fuera del Mundial a Portugal con gol agónico y Bélgica echa a los Estados Unidos.

0: está? ¿Cómo le va? Muy buenos días, bienvenidos a ABC Noticias. Soy Julio César Cado y como siempre un gustazo poder saludarle y estar arrancando juntos esta jornada ya de martes 7 de julio del año 2026. Tenemos 25 grados de temperatura aquí en el centro de la ciudad de Monterrey y ya lo sabe, tenemos como siempre, como todos los días, mucha información que platicar junto con usted y ojalá que usted también se tome el tiempo para poder hacernos llegar algún comentario, algún reporte, alguna sugerencia, algo que quiera compartirnos el día de hoy. De antemano, muchísimas gracias. Ya sabe que nuestro WhatsApp y redes sociales siempre disponibles para usted. Ana Sofía Contreras, ¿cómo amaneciste? Muy buenos días.
1: Julio César Cano, muy bien, gracias a Dios, en esta mañana de 7 de julio, muy agradable. Se acerca mi cumpleaños también.
0: Ya, no
1: falta nada. Eso me emociona.
0: Las fiestas patronales.
1: Las fiestas patronales ya están, ya están.
0: Ya está todo armado.
1: Sí, ya desde, pues...
0: Desde el año pasado.
1: Desde el año pasado. Yo acabo de cumplir años y otra vez.
0: Y empieza la
1: organización.
0: Totalmente. Muy bien. Eso es bueno para que, mira, todo salga a como debe ser.
1: No, es broma. Pero sí, todo muy bien. El día de hoy, el tráfico. Platíquenos, por favor, ustedes, cómo está a esa hora de la mañana. Incrementa, ¿no? Ya todo está regresando a la normalidad aquí en Nuevo León después de, ahora sí que estas fiestas patrias. Porque
0: así
1: fueron
0: es.
1: Fiestas patrias, literal. Realmente, pero ahora sí, mucho tráfico en ciertos puntos del área metropolitana. También sabemos que algunos trabajos de construcciones públicas también ya regresaron y en otros temas también regresaron los temas de inseguridad aquí a Nuevo León. El día de ayer fue un día muy, muy violento, durante el fin de semana sí. Y también el día de ayer, entonces... Acompáñanos, por favor, que tenemos todos los detalles de lo que pasa a nivel local, nacional e internacional.
0: Han regresado algunas realidades aquí sí. A la zona metropolitana. Y bueno, desde la semana pasada también mucha gente nos ha estado preguntando por el tema del pago de pensiones de los programas de bienestar. Y nos habían comentado cuando checamos con la gente de la Delegación del Bienestar aquí en Nuevo León que sería a partir de ayer, ya cuando empezaran los depósitos, que era el primer lunes del mes, que fue ayer, y ya hay algo de movimiento, también nos reportan en las diferentes sucursales, los adultos mayores madrugando, como siempre, pues para que, pues el tiempo, que lo puedan aprovechar, vaya, y si hay alguna novedad con el tema de estos pagos, con el funcionamiento de los cajeros y demás, háganoslo saber, por favor, 81-35-50-0570. Hay muchos hijos, nietos que acompañan a los adultos mayores para que no vayan solos, que vayan más seguros también, para ayudarles en lo que se necesite. Si ustedes se han topado con algo desde el día de ayer, alguna situación que haya que reportar y tenga que ser atendida, por favor, díganos de qué se trata y vamos a estar muy al pendiente. Oiga, pues 25 grados, muy agradables aquí en el centro de la ciudad de Monterrey. ¿El tráfico igual de agradable que la temperatura? Pregunto.
1: Pues te digo que en algunos puntos, porque a lo mejor donde nosotros venimos está muy agradable, está fluido, pero ¿qué me dicen por allá, por la avenida Miguel Alemán o por Leones, que mucha gente sigue saliendo a trabajar, sí. Obviamente? Y pues el tráfico se llega a atorar en ciertos puntos, en Constitución, en Gonzalitos, en Morones Prieto, por algunos incidentes que se puedan registrar. Esperemos que no, pero pues todo puede pasar. Al 81-35-50-0570 nos pueden reportar cualquier situación.
0: Por supuesto que sí. Adelante con su reporte, sus opiniones. Y vamos a empezar con los detalles de la información. Oiga, pues una investigación realizada por ABC Noticias se detectó que la venta de cigarros ilegales se da en todas las modalidades, por mayoreo, por menudeo, hasta sueltos en minisúpers y depósitos de cerveza en la zona metropolitana de Monterrey, pero ¿sabe qué? También en las redes sociales, por supuesto. Escuche esto.
2: Los cigarros ilegales ya no solo se venden en la vía pública. Una investigación de ABC Noticias reveló que también se comercializan al mayoreo en minisúpers y depósitos de cerveza del área metropolitana de Monterrey, donde permanecen ocultos y únicamente son ofrecidos a los clientes que los solicitan. Durante el recorrido se documentó la venta de marcas como Link, Time y Marble en comercios de Guadalupe, San Pedro y Santa Catarina. Un paquete de 10 cajetillas de Link puede conseguirse desde $280, mientras que la misma cantidad de una marca legal ronda los 960 pesos. Los encargados de los negocios explicaron que el bajo costo deja mayores ganancias y al mismo tiempo ha provocado que muchos fumadores opten por estas marcas de contrabando. Adán Esparza, consumidor de estos productos, aseguró que el aumento en el precio de los cigarros legales lo llevó a cambiar a marcas ilegales, aunque reconoce que son de menor calidad.
3: Ya cuando empecé a fumar cigarros, por ejemplo, Link y Time, fue porque los cigarros, por ejemplo, como los de Marlboro, los de Paul Mall, que fumaba, subieron mucho de precio, entonces me afectó en mi economía, y por eso ahora fumo, por ejemplo, Time o Link.
2: En el cruce de Ruperto Martínez y Colegio Civil, en el centro de Monterrey, vendedores ofrecen paquetes de 10 cajetillas, cuyos precios cambian diariamente según la disponibilidad del producto. Actualmente, un paquete de Link cuesta 280 pesos, Time se vende en 230 y Marble en 190 pesos, aunque algunas presentaciones alcanzan hasta los 300 pesos por su escasez. ABC Noticias también confirmó que ya existen versiones falsificadas de los propios cigarros de contrabando, las cuales se ofrecen a precios todavía más bajos. Para ABC Noticias, Alejandro Cardiel.
1: Comerciantes que decidieron mantener el anonimato le contaron a este medio de comunicación que las redes sociales son el punto de contacto más frecuente para la venta de cigarros ilegales, esto para evitar ser detectados por las autoridades.
2: Facebook se ha convertido en uno de los principales centros de distribución de cigarros ilegales en Nuevo León. Una investigación de ABC Noticias reveló que los proveedores ofrecen la mercancía mediante esa red social y posteriormente realizan las entregas directamente en los negocios para evitar ser detectados por las autoridades. Comerciantes consultados por este medio señalaron que no existen bodegas o puntos fijos para recoger los productos, ya que todo el contacto se realiza por internet o mediante distribuidores que recorren tiendas de conveniencia, depósitos de cerveza y pequeños negocios, ofreciendo paquetes de cigarros a bajo costo. El propietario de un depósito de cerveza en la colonia Fama 2 en Santa Catarina aseguró que Facebook es actualmente la principal plataforma para contactar a los proveedores de estos productos.
4: Y ya va y nos ofrece a nosotros, a todas las tiendas ya ofrece. Hay mucho cigarro que se anuncia, todo el anuncio, todo el cigarro se anuncia en el Face, todo el cigarro. Si te metes al Face, si te metes a cigarro, metes cigarros aquí en Nuevo León y metes cerveza en Nuevo León, ahí venden.
2: Como parte de la investigación, ABC Noticias localizó la página distribuidora de cigarros Monterrey, donde se ofrecen paquetes de 10 cajetillas de Marble desde 130 pesos, Time en 180 y Link en 190 pesos, además de promociones por volumen para revendedores. Para ABC Noticias, Alejandro Cardiel.
0: Luego de que ABC Noticias publicara sobre la venta de cigarrillos ilegales, diputados locales pidieron una mayor coordinación entre las autoridades, esto para frenar el comercio, pues pueden generar serios problemas de salud. Escuche.
5: Diputados del Congreso local solicitaron una mayor coordinación entre las autoridades de salud y de seguridad para combatir la venta de cigarros ilegales en Nuevo León, luego de que estos productos continúan comercializándose en calles de la zona metropolitana sin ningún tipo de regulación. La presidenta de la Comisión de Salud, la priista Gabriela Gobea, advirtió que estos cigarros representan un riesgo para la población debido a que pueden contener sustancias tóxicas y metales pesados, por lo que hizo un llamado a reforzar la vigilancia y frenar su distribución.
6: Exactamente, exhortamos a las autoridades de nivel estatal y federal para que se implementen esos operativos, ¿verdad? Que en coordinación con seguridad del Estado, pues estén monitoreando y tratar de combatir todos esos espacios de comercio ilegal, sobre todo para que sea esto con energía, firmeza.
5: El exhorto surge después de que una investigación de ABC Noticias documentó la venta de cigarros clandestinos provenientes de países como India, Pakistán, Camboya y China, ofrecidos por vendedores ambulantes entre 8 y 10 pesos por pieza. La legisladora insistió en que al comercializarse sin control sanitario y ser de fácil acceso, incluso para menores de edad, es necesario fortalecer los operativos para impedir su venta y proteger la salud de la población. Para ABC Noticias, Magelsi Caballero.
1: 7:12 a.m. Estamos pendientes de sus comentarios, de sus reportes. Continuamos con esta investigación por parte de nuestros compañeros periodistas de ABC Noticias. Y es que sí es preocupante este tema de, pues, la venta ilegal de cigarros, que ya ni siquiera sabemos muy bien qué contienen cuando son así de clandestinos. Entonces, por supuesto que afecta a la salud directamente de los consumidores.
0: De por sí, digo, en general afecta a la salud, incluyendo los famosos vapeadores, que en teoría están prohibidos también, está prohibida su venta, pero pues ya vemos cómo está la situación allá en las calles. Pero esto se le ha salido de control prácticamente a las autoridades. Yo no sé si con intención o sin ella, pero de que se ha salido de control este tema, lo han permitido y se tiene que retomar, por supuesto. Algo se tiene que hacer porque la salud de la población definitivamente está en un riesgo latente y no vemos que la autoridad haga mucho al respecto. Los precios que se pueden encontrar en las calles, y no es que estemos aquí dando ideas ni mucho menos, no, pero es impresionante.
1: Así es, y de por sí ya una cajetilla en precio normal dicen que es muy caro. También dicen, y hay ofertas como 3 por 10 pesos, 20 pesos la cajetilla, 30 pesos también en otro tipo de marca la cajetilla.
0: 20 pesos la cajetilla.
1: Sí. ¿Cuánto cuesta una cajetilla normal?
0: Pues no fumo.
1: Pues más de 100 pesos, ¿no?
0: Muy cara, tengo entendido que está carísima.
1: Sí, yo escucho a fumadores que se quejan, ¿verdad? Pero siguen comprando.
0: Tosen mucho también.
1: Sí, también. 35 pesos la cajetilla en algunos establecimientos, también otro tipo de marca, 40 pesos, pero aún así estamos hablando de costos muy, muy bajos. La cajetilla, cuando una que está, pues ahora sí que una marca que está establecida, sí, hablando de que está regulada, mejor dicho, es de un costo más alto.
0: Oye, pues ahí es para que le piense usted, ¿eh? Para que le piense un poquito más y yo creo que sí es válido tener algo de miedito porque, claro, sabrá Dios, ¿no? Y imagínate una cajetilla en ese precio, pues que contendrá. Pues,
1: mira, tiene aquí, en México el precio de una cajetilla de 20 cigarros oscila entre los 86 y 112 pesos, dependiendo la marca, pero si alguien nos puede confirmar si así es cierto, esto nos salió en internet, pero vamos a seguir. Sí,
0: creo que oscila en eso y ¿sí? puede haber, yo creo, incluso más caras, pero la situación sí es de riesgo inminente, creo yo. Fíjate, por ejemplo, y esto lo mencionamos también en nuestra nota el día de hoy, ahí lo puede usted verificar en el impreso o en el periódico digital, dice, ajá, un paquete de una marca, Link, cuesta 280 pesos el paquete, mientras que uno de una marca legal ronda en 960 pesos. Ve la diferencia. O sea, un paquete de una marca reconocida, una marca ya muy bien establecida, un paquete, o sea, son varias cajetillas.
1: Ok.
0: 960. Y un paquete de uno que identifican como Link, así. Pues hágame usted el favor, esa, ¿cuándo lo había escuchado?
1: ¿Cuál es ese?
0: 280.
1: Wow. Sí, hay que preocuparnos. Nuestra salud está de por medio. Si de por sí ya es muy tóxico un cigarrillo o los cigarrillos, ahora no sabemos de su procedencia y por qué están tan baratos. Bueno, es esta, pues, situación y preocupación de este tema de los cigarrillos clandestinos.
0: Exactamente. Ahora también hay que decirlo, en algunos casos pueden estar como que a la vista de todo mundo, no temen a nada, ni a Dios, ni a las autoridades. No. Si no le temen a Dios, menos a las autoridades.
1: Pues es que pues, como que no muchos de los vendedores clandestinos de muchos tipos de objetos.
0: Sí, claro. Ahora, pero también ya se tiene bien detectado que en muchos de los casos los cigarros ilegales no están en exhibición, permanecen fuera ahí de las vitrinas o a la vista, no están. Pero ya todo el mundo sabe dónde encontrarlos. Si la gente sabe dónde encontrarlos, ¿por qué la autoridad no? ¿O se están haciendo de la vista gorda?
1: Total.
0: Yo creo que sí.
1: Yo creo que sí. 81-35-50-05-70 tiene un comentario al respecto, una opinión o reporte que hacernos. Aquí estamos en comunicación directa.
0: Ahora, nada más le digo, porque yo sé que puede haber gente que se ofenda. Aquí no estamos juzgando el vicio, cada
1: no,
0: quien.
1: No, cada
0: lo que pasa,
1: cada quien su salud.
0: Lo único que le recomendamos es cheque la nota y cuide su salud, por favor.
1: Uh-huh. Eso es lo más importante, la bien. Salud de cada quien.
0: Cheque muy bien qué está consumiendo, porque luego pueden venir las consecuencias.
1: Vamos a la pausa, al regresar tenemos mucha más información, el reporte meteorológico, pues al parecer la probabilidad de lluvia bajó muchísimo, pero como quiera el día de ayer se registraron en ciertos puntos del área metropolitana algo de precipitación, así que no le cambie, y aquí acompáñenos.
0: ¿Sabes qué?
1: ¿Qué?
0: Pues mira, podría regresar una posibilidad de lluvia. Uh-huh. O sea, podría empezar a incrementarse, pero ahorita les platico.
1: Vamos viendo. Poco acompáñenos, por favor.
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1: Ya son las 7 de la mañana con 20 minutos y la temperatura marca 20 grados, no 20, no, 25 grados. Son 7 con 20, 25 grados la temperatura. Bueno, fueran 20 grados, pero no, la temperatura irá incrementando el día de hoy, pues como en los últimos días, estamos en pleno verano, así que el calor nos va a seguir acompañando también. Pero mire, antes de pasar a lo que nos espera para hoy, los siguientes días, también vamos a echarle un vistazo y yo repaso junto con usted lo que marcan los termómetros en algunos puntos del área metropolitana y también de la periferia. Estos mismos 25 grados que se presentan en el centro de Monterrey se marcan allá para el rumbo de Juárez, Pesquería, Guadalupe, Cadereyta, Apodaca, San Nicolás de los Garza también. 24 grados para Escobedo, para San Bernabé, para la zona de García, para Santa Catarina, San Pedro y también para el sur de la ciudad de Monterrey. Entre 24 y 25 grados, así en general, en toda la zona metropolitana. Hoy vamos a alcanzar una máxima de entre 33 y 34 grados durante la tarde. La posibilidad de lluvia aumenta un 20% durante la tarde del día de hoy. Luego ya por la noche baja un 10% y la temperatura 28 cálidos grados. Antes de despedir esta jornada de martes, mañana miércoles, mitad de semana ya, 23 grados al amanecer, la máxima marcando por ahí de los 32, 33 grados, y esa va a ser la constante, durante toda la semana, miércoles, jueves, viernes, sábado y domingo, las temperaturas pues van a estar entre los 32 y 33 como máximas durante la tarde, pero lo que irá variando es la condición de cielo, la posibilidad de lluvia, como le adelantaba hace unos momentos. Mañana miércoles se mantienen un 20%, para el jueves 25%, pero ya para el viernes aumenta a un 45%. El sábado la posibilidad de lluvia es casi de un 60%. Y para el domingo baja a un 45%. Así que para viernes, sábado y domingo, la posibilidad de lluvia es más alta, para que por favor lo tome en cuenta por cualquier actividad, compromiso al aire libre que tenga usted programado. Alguna vuelta importante, échele mucho ojo a esto y manténgase al pendiente aquí con nosotros. Ya le iremos dando actualizaciones del pronóstico a lo largo de los siguientes días. Las presas de Nuevo León, de la siguiente manera, de acuerdo al último corte que han hecho las autoridades, la Boca se ubica en 95.69% de su nivel de almacenamiento, 95.69. Cerro Prieto, 94.04% de su llenado, ha bajado rápidamente Cerro Prieto, y El Cuchillo, 60.62%. También a la baja esta presa. Y en cuanto a la calidad del aire, todas las estaciones de las, bueno, la mayoría, no todas, de las 15 estaciones, 14 están marcando color verde, buena calidad del aire, pues menos la de Escobedo. Esa es la única que de momento resalta en el mapa de la calidad del aire. Está ya en color amarillo, con calidad de aire regular, y esperemos que esto no vaya empeorando. Pero de ser así, aquí le informamos. ¿Para qué? Para que usted tome decisiones y cuide su salud. Ya son las 7:23. Continuamos.

0: Y vamos a continuar con más información. Los puntos para dejar las bicicletas y los scooters de las empresas Lime y Whoosh han comenzado a ser un problema para habitantes del centro de Monterrey, pues usuarios obstruyen pasos peatonales, cocheras y cajones de estacionamiento.
1: La operación de scooters y bicicletas compartidas de la empresa Lime y Whoosh comienzan a generar problemas para habitantes y trabajadores del centro de Monterrey. Aunque las aplicaciones permiten concluir los viajes en puntos autorizados, vecinos aseguran que las unidades son dejadas sobre banquetas estrechas, frente a cocheras y junto a vehículos estacionados, lo que afecta la movilidad peatonal y complica las maniobras de automovilistas. Habitantes de la zona señalan que esta situación se presenta con mayor frecuencia y, en algunos casos, han tenido que pedir a los usuarios que retiren las unidades para liberar el acceso a sus viviendas.
2: He tenido que decirle a la gente que está estacionándolo poniendo en un portón que no me afecta nada a mí, pero pues que no me gusta que lo dejen ahí porque pues es un portón de estacionamiento y les tengo que decir de que oigan ahí no porque es cochera.
1: Este es el caso de Luis, habitante del barrio antiguo. De acuerdo con la encuesta de Cómo Vamos Nuevo León, el 83% de la población considera que existen obstáculos en las banquetas de distintos municipios del área metropolitana, mientras que el 79.1% identifica banquetas deterioradas como otra de las principales dificultades para desplazarse a pie, aunque la calificación de la infraestructura peatonal mostró una ligera mejoría en 2025, el estudio indica que aún persisten retos para garantizar una movilidad segura y accesible. Para ABC Noticias, Juan Garza.
3: Con registros por encima de las expectativas y con un mes de operación, la aerolínea Iberia señaló que Monterrey se consolidó con su ruta directa a Madrid como un bastión en su oferta de vuelos.
4: A un mes de haber iniciado operaciones, la ruta aérea Monterrey-Madrid ya supera las expectativas de Iberia. Durante una visita a la ciudad, directivos de la aerolínea destacaron que la conexión ha tenido una alta demanda y revelaron que cerca de 2 de cada 3 pasajeros que utilizan este vuelo adquieren sus boletos en Nuevo León. Víctor Moneo, director global de ventas de la empresa, comentó lo siguiente.
5: El porcentaje más elevado se ha vendido aquí en Monterrey. Aproximadamente 2 de cada 3 pasajeros, el 65% de los pasajeros son regios, son pasajeros que han comprado sus billetes aquí, y el otro 35% o en Madrid o en España o en Europa. Por lo tanto, hay un desbalanceo a día de hoy muy importante a favor de haber permitido, de haber conseguido que los pasajeros de esta ciudad y de este estado puedan viajar de manera directa a Madrid. El porcentaje más elevado.
4: Iberia señaló además que Monterrey se ha convertido en un punto estratégico de conexión entre Europa y el norte de México, mientras que autoridades turísticas españolas destacaron que el mercado mexicano es uno de los más importantes para ese país. Para ABC Noticias, Luis Martínez Leija.
0: En otros temas, a través de un comunicado, se dio a conocer que Carlos Contreras Segovia y Fernando Villarreal fueron nombrados por la por las autoridades como nuevos titulares de la Procuraduría Fiscal y de la Subsecretaría de Administración Tributaria, respectivamente. Esto por parte de la Secretaría de Finanzas y Tesorería General del Estado.
6: La Secretaría de Finanzas y Tesorería General del Estado renovó parte de su estructura con el nombramiento de Carlos Contreras Segovia como nuevo titular de la Procuraduría Fiscal y de Fernando Villarreal al frente de la Subsecretaría de Administración Tributaria. A través de un comunicado, el gobernador Samuel García informó que Contreras Segovia deja la Subsecretaría de Administración Tributaria para asumir la Procuraduría Fiscal, al destacar su experiencia dentro de la Administración Pública, así como su formación como licenciado en Derecho y maestro en Derecho Fiscal. El gobierno del Estado señaló que este relevo busca dar continuidad a los proyectos de la dependencia y mantener la estabilidad en el manejo de las finanzas públicas. En el mismo anuncio se dio a conocer que Fernando Villarreal ocupará la Subsecretaría de Administración Tributaria con la encomienda de fortalecer la política fiscal estatal, mejorar la eficiencia en la recaudación y reforzar la atención a los contribuyentes. Las autoridades estatales aseguraron que estos cambios permitirán mantener la continuidad del equipo financiero y reiteraron su compromiso con una administración ordenada, transparente y con un manejo responsable de los recursos públicos. Para ABC Noticias, Magelsi Caballero.
3: Oiga, un tema muy polémico, las reformas que reducían las edades para ser gobernador, alcalde y diputado, ahora son ya una realidad, pues el Poder Ejecutivo publicó en el periódico oficial de Nuevo León la ley que ya fue aprobada en el Congreso local. ¿Quieres saber más? ¿Quieres saber cuáles son esos rangos de edades y para qué puesto? Escucha, por favor.
6: La edad oficial para ser gobernador en Nuevo León ahora es de 28 años, luego de que el Poder Ejecutivo publicara las reformas aprobadas por el Congreso local para reducirla en el Periódico Oficial del Estado. En la edición de este lunes, 6 de julio, del Periódico Oficial, se publicó el Decreto 229, el cual contiene las reformas a los artículos 71, 118 y 172 de la Constitución local, en donde se especifica que se reduce de 30 a 28 años la edad mínima para ser gobernador, y para ser alcalde, diputado o regidor, se redujo de 21 a 18 años. Dichas reformas entrarán en vigor a partir de este 7 de julio, ya que en el documento se menciona que estarán vigentes un día después de su publicación. Esta sucede dos días antes del plazo de los 90 días previos al inicio del año electoral, ya que todas aquellas modificaciones que se hicieron antes de este plazo aplican para las elecciones del 2027. Para ABC Noticias, Magelsi Caballero.
0: Y también en más información en otros temas, el municipio de Guadalupe pues informó que fue pospuesto el cierre del tramo de la avenida Israel Cavazos, en donde ya se iban a realizar estas obras pluviales, pero mi compañera Paola Treviño nos tiene toda la información al respecto. Tú estuviste en este punto, ¿cómo está la situación? Buenos días, Pau.
7: Buenos días, Ana Sofía, Julio y a todos nuestros radioescuchas. Pues informarles que justamente ayer el municipio de Guadalupe dio esta información, en donde mencionó que el cierre de la circulación en un tramo de la avenida Israel Cavazos pues fue pospuesto, esto luego de que el inicio de los trabajos se detectó una tubería subterránea de agua potable en el carril de alta velocidad. Recordemos que este cierre se haría por estas obras pluviales que, bueno, el municipio había anunciado que a partir de este lunes y hasta el 16 de agosto permanecerían cerrados los carriles de sur a norte con dirección a la avenida Eloy Cavazos desde el cruce con la calle San Agustín hasta camino a Jardines de la Silla, pero exactamente en el punto del cruce con la calle San Agustín fue que se detectó esta tubería subterránea y fue ahí en donde pues el municipio mencionó que por el momento únicamente permanecerá cerrado un carril mientras se determina el procedimiento adecuado para ejecutar la obra sin afectar la infraestructura hidráulica. Mencionó también el municipio que se prevé que el cierre puede implementarse este fin de semana o a más tardar el próximo lunes. También pues recordemos que el municipio había dado a conocer que las obras pluviales van a ser destinadas a reducir las afectaciones por escurrimientos durante la temporada de lluvias. Algunos vecinos nos mencionaban que en la zona sí se inunda mucho, se presentan estos escurrimientos, entonces pues ellos mencionaban que ojalá y esta obra sí beneficie pues después de estas lluvias. De acuerdo también con el municipio, los trabajos abarcan aproximadamente 230 metros de la avenida Israel Cava.

0: pues yo creo que valdría la pena, por supuesto, el tener ahí paciencia, nada más que sí, ya nos avisen bien las autoridades a partir de cuándo, a partir de qué hora, el ajuste que se haría, y nos dices que sería un poco más de 40 días en un momento dado, los que estaría esto, ojalá que sean menos. Esperemos. Ya a veces las autoridades de este municipio o de otro nos han sorprendido, como que le dan un poquito más de margen.
1: Le aceleran.
0: Y luego le aceleran, exactamente, pero pues le aceleren, nada más que dejen bien las cosas.
1: Totalmente de acuerdo.
0: Y que todo sea funcional y para bien de todos.
1: Así es, y pues que justamente también les avisen a los vecinos. Sí. Ayer nos mencionaban que sí les avisaron con tiempo sobre estos cierres, y pues también esperemos que esta adecuación les sean avisados para que ellos también puedan llevar a cabo la manera de cómo poder salir de sus casas y también de cómo llegar a sus hogares.
2: Muy bien, muchísimas gracias, compañera Paola Treviño. Estamos pendientes de cualquier situación se registre en estos próximos minutos. Buen día.
1: Buenos días.
0: Muchísimas gracias, Paola, y muchísimas gracias a usted por seguirse reportando con nosotros a través de nuestro WhatsApp 81-3550-0570. Platíquenos cómo va su mañana, cómo van las cosas ahí en sus trayectos. Nosotros le acompañamos ahí en el tráfico, claro, de la ciudad. Si hay alguna situación que haya que reportar, que haya que dar a conocer al resto de los amigos automovilistas, adelante, por favor. Pueden ser mensajes de texto o mensajes de audio. Recuerde que su voz aquí es la más importante y en ABC Noticias escucha fuerte, así que comuníquese, por favor.
2: Nos vamos a la pausa, pero ya continuamos con mucha más información. Acompáñenos.
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1: Vamos a continuar con la información ante la próxima llegada de las altas temperaturas a Nuevo León. La demanda por los equipos de aire acondicionado, conocidos como mini splits, tuvo un repunte entre el 30 y 70%, algo que comenzó desde el mes de marzo.

0: Las altas temperaturas y la cercanía de la canícula ya se reflejan en las ventas de equipos de aire acondicionado en la zona metropolitana de Monterrey. Tras un recorrido realizado por ABC Noticias en tiendas especializadas ubicadas en Monterrey, se reportaron incrementos de entre el 20 y el 70% en la venta de mini splits y sistemas de climatización. Pedro Torres, encargado de un establecimiento sobre la avenida Gonzalitos, aseguró que la demanda comenzó a repuntar desde marzo y actualmente registra un aumento de hasta el 70%.
1: Sí, se ha incrementado algo la venta con la canícula y pues estamos preparados con amplia variedad de equipos para que se pueda tener abasto. Pues sí, digamos que sí se ha disparado pues un 60-70% aproximadamente. Esperemos que sí, en estos meses se presenta que va a haber más calor, entonces esperamos que sí se vaya a incrementar un poquito más, ya sea los clientes y pues estar preparados con esto.
0: Los mini splits y hasta sistemas de 20 toneladas son parte de los equipos más buscados, con precios que van desde los 4.150 hasta los 20.000 pesos, dependiendo de su capacidad y tecnología. Además de los hogares, comercios y empresas también se preparan para el calor adquiriendo refacciones y equipos para sistemas centrales. La canícula suele iniciar durante la segunda quincena de julio y extenderse por alrededor de 40 días, periodo en el que las autoridades recomiendan mantenerse hidratado, evitar la exposición prolongada al sol y extremar cuidados con niños y adultos mayores. Para ABC Noticias, Paola Treviño.
2: Y pues previo a que suban las temperaturas, los municipios de San Nicolás de los Garza, Apodaca y Guadalupe darán inicio al mantenimiento del servicio eléctrico en coordinación con la Comisión Federal de Electricidad, la CFE, para evitar apagones, esos famosos molestos apagones, y para evitar más afectaciones. Escuche.
3: Los municipios de San Nicolás, Apodaca y Guadalupe iniciarán trabajos coordinados con la Comisión Federal de Electricidad para reforzar la infraestructura eléctrica y prevenir nuevos apagones durante la temporada de altas temperaturas. En San Nicolás, el alcalde Daniel Carrillo informó que alrededor de 20 colonias serán supervisadas para detectar las necesidades de mantenimiento en la red eléctrica. Explicó que las revisiones comenzarán de inmediato y que las primeras intervenciones arrancarán este viernes en la colonia Constituyentes de Querétaro.
4: Arrancando la supervisión de las primeras colonias, se va a hacer una supervisión de qué es lo que se requiere: cableado, transformadores, postería.
3: Los trabajos contemplan la revisión y, en caso de ser necesario, la sustitución de cableado, transformadores, postes y equipos reguladores de voltaje. Carrillo indicó que este programa también se implementará en Apodaca y en el municipio de Guadalupe. La estrategia surge luego de los apagones registrados durante junio, cuando las altas temperaturas y las lluvias dejaron sin energía eléctrica a cientos de colonias del área metropolitana durante horas e incluso días. Para ABC Noticias, Magelsi Caballero.
5: La diputada local del PRI, Lorena de la Garza, propuso la creación de una comisión especial de seguimiento a la infraestructura eléctrica del estado, cuya función sería vigilar inversiones y proyectos federales para reforzar la red eléctrica en la entidad.
6: La diputada local del PRI, Lorena de la Garza, presentó un punto de acuerdo para crear una comisión especial de seguimiento a la infraestructura eléctrica del estado, lo anterior con el propósito de supervisar las acciones encaminadas a fortalecer el sistema eléctrico en Nuevo León y atender los constantes apagones registrados en la entidad. La legisladora explicó que este órgano tendría como principal función vigilar que las inversiones y proyectos anunciados por el gobierno federal para reforzar la red eléctrica se concentren y beneficien a las familias nuevoleonesas. Asimismo, señaló que la comisión buscará integrar a diputadas y diputados de todas las fuerzas políticas, así como a representantes del sector industrial, empresas, especialistas, universidades y organizaciones de la sociedad civil, con el objetivo de generar propuestas y dar seguimiento permanente a los compromisos en materia energética. La propuesta es una comisión que escuche a todos, a las familias que se quedan sin luz, a los pequeños negocios que pierden ventas, a la industria, a las universidades y a los especialistas que pueden aportar soluciones. Solo trabajando juntos vamos a construir una red eléctrica que esté a la altura de Nuevo León, mencionó. De la Garza recordó que la presidenta Claudia Sheinbaum anunció inversiones para fortalecer el sistema eléctrico nacional y responder al crecimiento de estados como Nuevo León, por lo que consideró indispensable que el Congreso local supervise el cumplimiento de esos compromisos y verifique que las obras avancen conforme a lo previsto. Con información de Anaí Chávez, ABC Noticias.
5: Son las 7 de la mañana con 43 minutos y estamos en comunicación directa a través del WhatsApp de ABC Noticias, 81-35-50-0570. Gracias por sus comentarios, gracias por sus reportes y también pues alguna situación que nos quieran compartir. Dice por aquí en anónimo, buenos días, tengo un familiar hospitalizado por posible cáncer de pulmón por fumar vaporizador, para que tomen sus precauciones. Un tema muy, muy delicado que de un tiempo para acá, años, se hizo muy de moda los vapes.
2: Vapeadores.
5: Los vapeadores. Sí,
2: mucha gente piensa, no, pues es vapor.
5: Es una alternativa que
2: sí,
5: no daña la
2: es
5: salud.
2: Es vapor, puedo fumar o utilizarlo delante de los demás y pues no es como el cigarrillo, ¿no? Dicen algunos expertos que incluso es más peligroso que el cigarrillo y sí, que ese humo, ese vapor de segunda mano es muchísimo peor. Entonces sí, hay que tener cuidado con las modas. Cheque muy bien. Ramiro López dice, buenos días, la caja de cigarros, pues de una marca muy conocida, que empieza con M, dice Los Rojos, está en 103 pesos. Y pues estábamos hablando de que acá los cigarrillos ilegales, uh-huh, en algunos puntos en donde se venden, hay cajetillas de hasta 40 pesos o menos, 35,
5: hasta
2: hay
5: 20.
2: Algunas marcas de 20 pesos, efectivamente. Hay 20, 30, 35, 40 pesos y las marcas pues establecidas más de 100, dependiendo, ¿no?
5: Mira, dice por aquí Juan, buen día, los cigarrillos legales e ilegales, su única diferencia son los impuestos. Los legales pagan un 80 y 85% solo de impuestos, según, para desincentivar su consumo, pero el producto es igual y sin esos impuestos tendrían el mismo costo que los ilegales, dice Juan.
2: Buenos días, respecto al reportaje sobre los cigarros, si te vas a los mercados rodantes de las colonias, también es muy fácil conseguir esas marcas de cigarros sueltos o cajetillas. De hecho, hay puestos que solo venden esos cigarros, no venden otra cosa más que eso. En alguna ocasión reporté a personal del municipio de Apodaca la venta de medicamentos en puestos del mercado de Margaritas. Entre ellos había antibióticos como amoxicilina. Sin embargo, no hubo ningún comentario, nos dice Jesús Torres. También el tema de la venta ilegal de medicamentos, aguas con eso. En muchas ocasiones pues se ha detectado que hay algunas redes en ciertos institutos o clínicas que saquean las farmacias, aparentemente pues hay complicidad por ahí y luego pues la gente anda batallando, la gente que va y consulta de manera normal y muchas veces con urgencia anda batallando porque no encuentras medicamento. Claro. Y pues vas y lo encuentras en los mercados, justamente.
5: Pero, ¿de qué calidad? Porque también eso...
2: O ya caducos. Ajá. O de los que te dan en alguna clínica o instituto, pero pues de manera irregular.
5: Sí, sí, sí, es irregular. Sí, hay a lo mejor alguna persona de las que les dan, y en el seguro muchas veces, así como no dan, dan a veces muchísimos medicamentos que de pronto pues no se consumen por la persona o por el paciente y eso se aprovecha también para vender. Entonces hay que estar muy al pendiente y por supuesto el llamado a las autoridades de estar también ellos al pendiente y regulando este tipo de situaciones que puede ser, pues, que puede afectar a la misma ciudadanía.
2: Efectivamente. Pues, ¿cuál es su opinión al respecto? ¿Qué le ha tocado presenciar o vivir con este tipo de situaciones? ¿Cuál considera que es el riesgo mayor que pueda haber en estas prácticas? Bueno, por favor, comuníquese con nosotros. Nos dará muchísimo gusto escucharle y que pueda compartir pues su opinión o su experiencia también, ¿por qué no?, con nosotros. 81-35-50-0570. Mañanita de martes, ideal.
5: A gusto.
2: Ni mandada a hacer.
5: Ni mandada a hacer, fíjate.
2: Yo digo, ¿no?
5: ¿Tú dices?
2: Sí. ¿O cómo ven ustedes?
5: Pues cada quien, la verdad.
2: Cada quien,
5: yo la veo normal.
2: Yo la veo muy bien.
5: Agradable. 81-35-50-0570. Estamos en comunicación directa en ABC Noticias. Tu voz también se escucha. Nos vamos a la pausa, pero al regresar el señor Enrique García, que no es que una sea chismosa, yo no soy chismosa. Uh-huh. Pero ayer te desconoció. Yo también, pero X.
2: Te tengo novedades.
5: ¿Qué?
2: Los escuché.
5: ¿A poco?
2: Iba camino ya a la cita
5: del consulado
2: para la visa. Y los iba escuchando todo.
5: Una sarta de barbaridades.
2: Sí, como dicen en la película de Cristo. Los juguetes podemos verlo todo.
5: Ay, qué miedo, ¿verdad? Pero bueno, vamos a la pausa y ya continuamos con más.
2: Ahorita van a ver.
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5: ¿Cómo está?
13: Buenos días. Qué gusto me da saludarlos. Buenos
5: sí, días. Aquí
13: qué,
5: también.
13: Qué bueno equipo.
5: Qué gusto
13: completo, ¿va?
5: Estar todos juntos.
13: Todos
5: aquí.
13: Juntos.
5: Nos qué, encanta.
13: Qué placer. Qué,
5: completos.
13: Qué, completos, equipo completo. ¿Cómo estás, amigo?
2: Buenos días.
5: Amigo, ¿cómo estás?
2: Buenos días.
13: Amigo.
5: Amigo, Dios los te bendiga, extrañamos mucho.
2: Dios los bendiga.
5: Te extrañamos mucho el día de ayer.
2: Sí, escuché.
5: Nos hizo falta más tiempo de...
2: Yo escuché...
5: De sección.
2: Todo.
5: ¿O menos?
2: Todo.
5: O menos.
13: Ah, entonces, estabas de baquetón.
2: Iba,
5: tal cual.
13: Estabas
2: iba
13: de
2: con
13: baquetón.
2: Mi hijo, iba con mi hijo a la cita allá en el consulado.
5: Ajá.
2: Qué pena que haya escuchado mi criatura todo lo que estaban diciendo.
5: Pues nos hubieras dicho para mandarle saludos, aprovechar que teníamos
13: de veras,
5: tiempo.
13: Qué pena que se dé cuenta que su papá es un baquetón.
5: Sí.
2: ¡Ya basta!
13: Que no lo extrañan.
2: Ya vino García. Me extrañaron, yo lo sé.
5: ¿Qué onda?
13: Oye, los ecos de la eliminación de nuestra selección el día de ayer.
2: Todavía
13: el lloradero. No. Todavía, ya nadie quiso ir al FanFest, ya.
2: Solo vamos, en eso les doy la razón cierrale. En lo que dijeron ayer, que yo estaba...
5: Ah, sí.
13: Todavía estabas ahí con el... ¿Cómo se llama? El sollozo.
2: Sí, dormido, ya sé.
5: Sí. Pero como bebé, así que lloró... Mucho, así hablaba.
13: Sí.
2: Los ojos bien colorados.
5: Hinchado, como yo,
13: así mucha gente ya, hoy ya regresan al trabajo después de la crudota, con la cruda realidad de jugamos como nunca y perdimos como siempre. Termina el equipo mexicano otros 4 años de espera para volvernos a ilusionar, para volvernos a pelear en el proceso, para volvernos a desgarrar las vestiduras.
2: Señor García, pero en esta selección vio usted si realmente una diferencia, o sea, hay algo que quizá en 4 años pueda detonar en otra cosa, o de plano sigue siendo lo mismo.
13: Siempre decimos, hemos dejado una base para la siguiente. Pues sí, y así venimos desde Rusia y desde el otro.
2: Desde México 70.
13: Desde que ganamos aquel mundial juvenil donde estaba Carlos Vela, Giovanni, y esa generación del Chicharito y todo eso. Ahí viene, ahora sí viene esa generación.
5: Sí.
13: Y luego conseguimos un tercer lugar y luego ganamos una medalla de oro olímpica. Y ahora sí, el cambio del fútbol mexicano. Y no pasa nada. Llegamos a donde mismo. Y yo creo que lastimosamente nuestro fútbol está estancado. Llegamos ahí porque aprovechamos la localía.
5: Okay.
13: El próximo, obviamente, evento va a ser fuera de
5: ¿dónde va a ser?
13: ¿O todavía no es? España, Marruecos y Portugal.
2: Okay.
14: Sí, y me con puede
13: partidos
14: llevar. Me gusta
13: en Argentina y en Uruguay.
14: Okay, okay, okay.
13: Porque se celebra en los 100 años de mundiales.
2: Okay.
13: Entonces, ahí van a empezar. Entonces, pues vamos a ver. Yo seguramente puede ser que de alguna manera se pueda calificar sin tantas broncas por el número de equipos que ahora pueden calificar. Pero yo lo que creo es que si el fútbol mexicano quiere cambiar, tiene que buscar una base diferente para poder trabajar, una captación de talento diferente. Y ponía yo un ejemplo como el que vivimos ahora en este mundial. Cabo Verde tiene 500,000 habitantes. Uh-huh. 500,000 habitantes.
2: Fíjense nomás.
13: O sea, Apodaca tiene más.
2: Sí, no hay más allá para el poniente de Monterrey.
13: Es más, para García.
2: Para San Bernabé, García, San Bernabé, toda aquella zona norponiente.
13: 500,000 habitantes. Ajá. Sí. Y pues, ellos pueden poner una selección digna o pueden poner Suiza igual. O sea, lo que tenemos que buscar es cómo hacer que captemos mejor el talento y desde una base en donde podamos a lo mejor a nivel escuelas, a nivel mejorar nuestra educación física, cultural, sí. Mejorar desde la base, no desde ir a buscar al río dos o tres piedritas que traigan ahí algo de oro, sí, y buscar sacarlo
14: y confiarnos en eso.
13: No es por ahí.
14: Señor.
13: Creo que eso es lo que tendríamos que cambiar en la forma de cómo captar el talento para poder obviamente estrechar y poder mejorar nuestras posiciones.
14: Yo escucho mucho así comentarios, sí, de otros expertos en el tema, pero ustedes aquí, como dicen por ahí, el sensei. Rafa Márquez, ¿sí sería entrenador de la próxima selección?
13: Empezando por eso, ¿qué mérito tiene Rafa Márquez para ser el entrenador? ¿Dónde se lo ganó? Se lo ganó por ser un exjugador, por ser un legendario, una figura, pero como entrenador no ha hecho una carrera.
14: Okay.
13: Ah, es que estuvo en el Barcelona dirigiendo en las fuerzas básicas del equipo B, pero no se lo ganó. Y eso tiene que ver con el respeto incluso del mismo jugador.
2: Exacto.
13: O sea, es como al que te imponen como jefe en tu nueva chamba.
14: ¿Cómo? Bueno, yo llevo más años.
13: En tu chamba, vamos a decirlo. Es que venía de abajo, hizo muy bien las cosas. Pues sí, pero no ha demostrado ser jefe. No es lo mismo ser jugador.
2: Exacto.
13: No es lo mismo ser pasajero que manejar el carro.
2: No ha pasado por ningún equipo mexicano, dirigiendo ningún equipo mexicano, por ejemplo.
13: Mira, Hugo Sánchez en su momento fue bicampeón del fútbol mexicano. Ok, está bien, tiene un merecimiento para tomar la selección nacional, y aún así lo cepillaron rápido. Entonces yo creo que a veces te lo tienes que ganar, y creo que partiendo de ahí es que está estudiando su carrera como entrenador en Europa y los procesos que pueda tener, y conoce el interior de la selección. Pero una cosa es el proceso, y otra cosa es conocer al jugador, y otra cosa es dirigir al jugador.
2: La práctica.
14: Claro.
13: Sí, una cosa es dirigir al jugador y tener incluso esa vocación o esa docencia, porque hay que ser un buen docente para poder, claro, enseñar,
2: ¿verdad? Oiga, ¿y el Vasco ya terminó?
13: Ya, el Vasco ya termina.
2: Ya se fue.
13: Se queda Rafa Márquez. Ojalá y tenga la capacidad para manejar y saber gestionar los egos y las capacidades de los jugadores. Sí.
2: Complicado.
13: Por lo pronto, hoy hay fútbol. Hoy juega Argentina a las 10 de la mañana contra el equipo de Egipto. Partido que el día de hoy se cierra. Y el otro partido es a las 2 de la tarde, Suiza contra el equipo de Colombia. Y con esto se cierra la parte de los octavos de final. Mañana no habría partidos. Y el jueves, un solo partido, Francia-Marruecos. Y el viernes, un solo partido, España-Bélgica. Y el sábado, dos partidos, Noruega-Inglaterra. Y los ganadores del día de hoy, que se enfrentarían hasta el siguiente sábado.
2: Señor García, ¿quiénes nos quedan de los de las selecciones de tradición grandes, campeonas? Es Inglaterra, Francia.
13: Argentina y
15: España.
13: España, que han sido campeonas, y nada más.
15: Nada más.
13: De las que han sido campeonas, nada más. Argentina, si pasa el día de hoy. Ajá. Colombia, por ser latino, a lo mejor nos emociona.
15: Sí, claro.
13: Pero España y Francia ya fueron campeonas del mundo y casi todas las demás las han ido borrando, ¿eh?
14: Mi Cristiano de toda la vida ya.
13: Ya, bailo. Su Cristiano, adiós. Descanse en paz. El no, día de ayer, la gran figura de los mundiales.
15: No te enojes.
13: No, tampoco.
14: Sí, mi Cristiano de toda la vida.
13: Ya que le vaya bien, pero bueno. ¿Buscas estrenar auto? 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
14: Hoy dice aquí, buenos días a todos, ¿qué le pasó al señor Cano ayer? ¿No fue a trabajar porque perdió la selección? Sí, por eso no vino.
13: Sí.
14: Ayer se dijo que la plática estaba muy a gusto por
15: su ausencia. Sí, sí, claro, los escuché. Sí, Jesús Pinales,
14: lo confirmamos.
15: Gracias por el dato. Ayer, sí, fue porque perdió la selección, andaba yo tristón, me fui allá al consulado de Estados Unidos.
14: A llorarle. Quiero cambiar mi residencia.
15: Fui a unos trámites. Pero sí los escuché y te agradezco mucho que lo reiteres aquí. Martín dice, señor García, buen día, respecto a la selección, el tema no es captar talento, es acabar con la corrupción, ya que si detectan al talento, pues les cobran por sacarlos a la luz, así como le hacemos. Que tengan excelente día y bendecido día.
13: Pues, ¿cómo le hacemos?
15: Corrupción, mafia.
13: Sí. Corregir muchas situaciones que el fútbol mexicano tiene, que incluso... Por ejemplo, hay jugadores que a lo mejor no debieron estar en esa selección,
15: ajá,
13: que no tenían el mérito para poder estarlo, y que llegaron, desde los Chinos Huerta hasta los Chávez, y dejaste fuera algunos como Charly Rodríguez y algunos otros que a lo mejor tenían el mérito y el proceso de estar para estar ahí.
15: Y que pudieron sumar.
13: Y finalmente no sucedió, ¿verdad? Y que hubieran podido sumar. Dejar a un lado los compromisos comerciales, hoy me parece que desde mi punto de vista, el Chaquito Jiménez no debió haber estado. Y alguien que se lo había ganado, como la Hormiga, a lo mejor debió haber tenido más minutos que el mismo Chaquito Jiménez. Pero...
14: Pues cada quien.
13: Cada quien. Ahora sí que con su pan se lo coman. Yo estoy triste porque mi selección perdió el día de ayer, 4-1.
14: ¿Su selección
13: de Estados Unidos? 4-1.
14: Mi tío el gringo.
13: ¿Eh?
14: No, pues está bien.
15: Yes, sir.
13: Si mi mamá es ciudadana americana y mis hermanas son ciudadanas americanas, ¿yo qué soy?
14: También, pues, ¿no? Felicidades.
13: Soy un güey por no haber arreglado. Sí,
15: exactamente.
13: Soy un güey por no haber arreglado, ¿va?
14: La verdad.
15: Pero no, bueno. García, te dormiste.
13: ¡Adiós! Pásela bien.
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0: 8:01 a.m. Muy buenos días. Estos son los titulares en la segunda hora de información en ABC Noticias. Venden comercios formales cigarrillos de contrabando. Se venden por mayoreo, menudeo y hasta sueltos en mini supers y depósitos.
1: Se ofertan libremente mediante Facebook. Pedidos de cigarrillos se realizan por redes sociales y proveedores entregan mercancía.
0: Dificultan el paso de peatones, obstruyen scooters y bicicletas, banquetas y vialidades del centro de Monterrey.
1: Publica Gobierno de Nuevo León en el periódico oficial del estado, ley para reducir edad de gobernadores, alcaldes y diputados.
0: Desarticulan redes de trata en 59 países, redada de la Interpol en 4 continentes, derivó en más de 1,000 arrestos y 2,000 víctimas rescatadas.
1: Y en los deportes, dejan españoles fuera del Mundial a Portugal con gol agónico y Bélgica echa a los Estados Unidos.

0: ¿Cómo está? ¿Cómo le va? Muy buenos días. Bienvenidos a segunda hora de información aquí en ABC Noticias. Estamos todo el equipo con usted para poderle informar y estar atendiendo también sus reportes a través del 81-3550-0570. Ese es el WhatsApp, 81-3550-0570. Gracias de antemano. Soy Julio César Cano. Lo invito para que se quede con nosotros una hora más hasta las 9 de la mañana a través de Premier 91.7 en FM y en AM. Estamos en el 1310 también. Con toda la información. Ana Sofía Contreras, buenos días. ¿Cómo va la mañana?
1: Julio César Cano, buenos días para ti, para toda nuestra gente, familia de ABC Noticias, a los que se van subiendo al carro o nos van sintonizando en la oficina. Bienvenidos. Tenemos muchísimo que platicar y a todos los que ya nos acompañan desde hace ratito, gracias siempre por su confianza. Aquí vamos a estar todavía una hora más con muchísimo que platicar.
0: Por supuesto que sí, a los que van desayunando ahí en el vehículo.
1: Ay, buen provecho, tengo hambre.
0: Yo también, se me antojó así como que un sandwichito.
1: Con pan tostado.
0: Sí, pues el pan así tostadito en el comal.
1: Sí.
0: Mayonesita, algo de...
1: ¿Aguacatito?
0: Aguacatito, jamoncito, un quesito. ¿Queso? Panela.
1: Me agrada tu idea.
0: Mostacita también, tomatito, con pimentita. Ojalá.
1: A veces yo le pongo estas hojitas de... puede ser lechuga, ajá, o espinacas.
0: Espinacas.
1: Sí. Qué rico, ¿no? Ya está muy completo el desayuno. Pero buen provecho, eso es lo más importante.
0: Ahora podemos ir solo con un café. Un tecito, un licuado, el agüita también.
1: Pero si no es desayuno.
0: Pues bueno, es para empezar.
1: Para abrir apetito.
0: En lo que sí, en lo que quizá llegas al trabajo, a la oficina, a algún punto, y ahí ya de manera más tranquila.
1: Bien
0: ya
1: sentado.
0: Puedes, ahora sí, en forma, echarle algo al estómago. Muy provecho.
1: Muy buen provecho para todos ustedes a través del 81-35-50-0570. Estamos en comunicación directa.
0: Por supuesto que sí. Vamos con más detalles de la información. Continuamos con 25 grados de temperatura aquí en el centro de la ciudad de Monterrey. Que sea una mañana muy bendecida y muy productiva. Una jornada en general así muy, muy bien aprovechada, por supuesto. Oiga, información súper importante de carácter internacional. Una operación que cubrió 4 continentes. La Policía Internacional, la Interpol, logró desmantelar una red de trata de personas e identificar a más de 2,000 víctimas. Se detuvo también a 1,024 personas presuntamente implicadas en la explotación sexual, el trabajo forzado, la mendicidad forzada y otras formas de criminalidad. Escuche.
2: Un total de 1,024 personas fueron detenidas en una operación policial coordinada por la Interpol con la participación de 59 países en 4 continentes, que permitió además identificar a 2,070 víctimas. La Agencia Policial Internacional explicó este lunes en un comunicado que esta operación se desarrolló entre el 8 y el 12 de junio pasado y estuvo centrada en las redes de tráfico de personas implicadas en la explotación sexual, el trabajo forzado, la mendicidad forzada y otras formas de criminalidad. Del total de los arrestados, 334 lo fueron por cargos vinculados con el tráfico de personas y 690 por delitos asociados. Las víctimas identificadas procedían de 45 países, pero mayoritariamente de Argentina, Colombia, Venezuela, Moldavia y Nepal. Para llevar a cabo y facilitar esta coordinación, se utilizaron 2 centros de mando en Río de Janeiro, en Brasil, y en Skopje, la capital de Macedonia del Norte. En Brasil, la Policía Federal desmanteló una estructura que llevaba víctimas a Camboya, donde eran obligadas a participar en estafas por Internet. Pudieron ser identificadas 406 víctimas, de las cuales 83 de nacionalidad brasileña y 223 extranjeros. En Argentina, la Policía Federal llevó a cabo 2 rodadas en las que fueron rescatadas 2 niñas bolivianas que estaban siendo explotadas en una tienda de comestibles, y los traficantes fueron detenidos. Las investigaciones pusieron en evidencia una red de explotación más amplia. Las autoridades belgas desmantelaron una red que capturaba a chicas menores de edad a través de las redes sociales. Las mantenían cautivas y las obligaban a prostituirse en Bélgica y en Francia. En conjunto, en esta operación, alrededor del 10% de las víctimas eran menores procedentes del continente americano y fueron sometidas a explotación sexual. Para ABC Noticias, Jesús Esquivel.
1: La Secretaría de Seguridad y Protección Ciudadana informó el fallecimiento de 10 presuntos delincuentes y un marino tras 2 enfrentamientos armados en Mazatlán y El Rosario, en Sinaloa.
2: El Gabinete de Seguridad Federal de México confirmó este lunes que al menos 10 presuntos delincuentes y un marino murieron tras registrarse dos enfrentamientos armados consecutivos en los municipios de Mazatlán y El Rosario, en Sinaloa. En un comunicado, la Secretaría de Seguridad y Protección Ciudadana informó que la primera agresión ocurrió en la comunidad de San Marcos, en Mazatlán, mientras el personal naval realizaba labores de sondeo y monitoreo en ríos y presas, como parte de las acciones preventivas para identificar posibles incrementos súbitos en los niveles de agua y alertar oportunamente a la población durante la temporada de lluvias. Durante estas labores, los marinos fueron atacados con artefactos explosivos improvisados por presuntos integrantes de un grupo delictivo, resultando 3 miembros de la Marina heridos y uno más fallecido mientras recibía atención médica de urgencia debido a la gravedad de las lesiones ocasionadas. De acuerdo con el reporte, 2 de los lesionados ya se encuentran fuera de peligro, mientras que el tercer uniformado permanece en estado de gravedad, aunque sigue recibiendo la atención médica correspondiente. Como respuesta inmediata, personal de la Secretaría de Marina, en coordinación con la Secretaría de Seguridad y Protección Ciudadana, reforzó la seguridad en la región y, tras repeler una segunda agresión en el municipio de El Rosario, abatió a 10 de los presuntos atacantes en el sitio. En este segundo despliegue táctico, las fuerzas federales detuvieron a 3 hombres vinculados con la organización criminal, a quienes se les aseguró un arsenal de armas de fuego, municiones útiles y equipo táctico que fueron puestos a disposición de las autoridades competentes para integrar la carpeta de investigación. Para ABC Noticias, Jesús Esquivel.
0: La presidenta Claudia Sheinbaum pidió a la Fiscalía General de la República detalles sobre la hermana de Emilio Lozoya en el caso de Agronitrogenados, detenida por su posible implicación en una red de triangulación financiera.
3: La presidenta de México, Claudia Sheinbaum, solicitó a la Fiscalía General de la República informar con mayor detalle la presunta participación de Gilda Susana Lozoya, hermana de Emilio Lozoya, exdirector de Pemex, en el caso de Agronitrogenados.
4: Le pedí a la Fiscalía que informara con más detalle la participación de esta persona, de la hermana de Lozoya en este fraude, que fue la compra de una empresa que en su momento se había privatizado por un monto mucho mayor de lo que en realidad valía, para beneficiar al dueño de Altos Hornos entonces y a algunas otras personas, incluso presuntamente al director de Pemex entonces. Entonces, la Fiscalía espero que lo pueda informar con más detalle. Y también aquí podemos presentar el caso completo, cómo fue que se hizo este fraude a Petróleos Mexicanos y a la Nación.
3: También la mandataria pidió aclarar si el empresario Alonso Ancira, expresidente de Altos Hornos de México, terminó de pagar el acuerdo reparatorio por 216 millones de dólares que suscribió con Pemex para obtener su libertad. El viernes, un juez federal concedió libertad provisional a Gilda Lozoya al determinar que la FGR no logró acreditar la existencia de un riesgo de fuga. Con información de Lucía Miranda, ABC Noticias.
1: Ismael El Mayo Zambada aceptó la cadena perpetua que enfrenta en Estados Unidos, según un escrito presentado este lunes por su defensa ante un tribunal federal de Nueva York, en el que solicita no ser enviado a una cárcel de máxima seguridad y que se garantice la atención a su estado de salud durante el cumplimiento de la condena. Los abogados de Zambada entregaron una carta al juez Brian M. Cogan de la Corte Federal para el Distrito Este de Nueva York, en la que afirman que el acusado se declaró culpable de los cargos en su contra, plenamente consciente de la consecuencia legal que sería una sentencia de cadena perpetua y que no está solicitando una pena inferior a la prevista por la ley. Por otra parte, la presidenta Claudia Sheinbaum anunció que hoy su gobierno presentará un informe sobre la detención del Mayo Zambada al considerar necesario esclarecer la participación de las autoridades estadounidenses y determinar si existió una violación a la soberanía nacional.
0: Oiga, pues la donación de las autoridades de Estados Unidos del avión en el que fue trasladado al país el líder del cártel de Sinaloa, Ismael El Mayo Zambada, para ser exhibido en un museo, desató la polémica aquí en México al reabrir el debate sobre el papel de Washington en la captura del capo del narcotráfico. La aeronave en cuestión habría sido donada por el FBI al Museo del Aire War Eagles de Santa Teresa, en Nuevo México, según informaron algunos medios locales. Su interés radica en que, pues, es el avión en el que fue trasladado El Mayo, bajo circunstancias no del todo aclaradas, hasta la ciudad de El Paso, Texas, en el año 2024, cuando fue detenido por agentes estadounidenses para ser juzgado por delitos relacionados con su actividad criminal.
1: El secretario de Relaciones Exteriores de México, Roberto Velasco, recibió este lunes al presidente de Suiza, Guy Parmelin, de cara a la reunión que el mandatario suizo sostendrá con la presidenta Claudia Sheinbaum en un momento marcado por el fortalecimiento de los lazos comerciales entre México e Europa. La Secretaría de Relaciones Exteriores precisó que la visita oficial de Parmelin se realiza para reunirse con Sheinbaum el próximo miércoles 8 de julio para seguir profundizando los vínculos económicos y comerciales entre estas naciones. El mensaje se da días después de que la mandataria mexicana anunció el encuentro con el representante europeo durante la conferencia mañanera el pasado 2 de julio.
0: El gobierno de la Ciudad de México informó este lunes que 5 personas fallecieron durante las actividades relacionadas con el Mundial de Fútbol 2026, una cifra pues que es superior a las 4 muertes reportadas previamente por las autoridades. La Secretaría de Salud de la Ciudad de México, cuya titular es Nadine Gassman, señaló en conferencia de prensa que desde el inicio del Mundial, el 11 de junio, se registraron 5 defunciones en la capital. La cifra contrasta con las 4 muertes reportadas por el gobierno capitalino apenas la semana pasada, tras los festejos por la victoria de México ante Ecuador. Durante su intervención, Gassman no precisó las circunstancias de la 5ª defunción, ni aclaró si corresponde a un caso no informado previamente o a una actualización del balance oficial.
1: Son las 8 de la mañana con 14 minutos. Por favor, muchísima precaución al circular por calles y avenidas del área metropolitana. Y aquí estamos pendientes de sus comentarios, de sus reportes. Hay tráfico en algunas zonas. Por favor, platíquenos cuál es la situación por donde ustedes andan para poder avisar a más personas y hacer esta cadena de favores.
0: Por supuesto, la Cruz Roja Metropolitana nos está reportando un accidente vehicular, un choque en la carretera a San Mateo. Esto a la altura de la colonia La Ciénega, en el municipio de Juárez, Nuevo León. Esperemos que no haya personas lesionadas, pero bueno, vamos a estar muy atentos e informándole aquí cualquier novedad que se pueda presentar. Por lo pronto, a la gente que tiene que circular por aquel punto, tengan muchísimo cuidado. Vamos a ir a la pausa.
1: Ya continuamos con más.
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0: El clima.
1: La temperatura no se ha movido, 25 grados a esta hora de la mañana, son las 8 con 18 minutos, pero el termómetro no se queda ahí. Vamos a alcanzar una máxima de 33, 34 grados aproximadamente durante la tarde y ya por la noche, pues baja un poquito la temperatura a 28 grados. Muy cálida la noche del día de hoy, es lo que estamos esperando. Por la tarde hay un 20% de posibilidad de lluvia, luego se reduce a un 10% antes de concluir esta jornada. Ya mañana miércoles, mitad de semana. Y pues todos los días, de aquí al domingo, fíjese usted, miércoles, jueves, viernes, sábado y domingo, las temperaturas máximas entre los 32 y 33 grados, mucha estabilidad en cuanto a las temperaturas, pero la condición de cielo irá cambiando. Miércoles y jueves, entre 20 y 25% de posibilidad de lluvia. Para el viernes, esa posibilidad de precipitación aumenta a un 45%. El sábado es prácticamente de un 60% y para el domingo baja a un 45% aproximadamente. Así que para viernes, sábado y domingo es cuando se esperan las lluvias. Habrá que estar muy atentos. Cualquier cambio en los diferentes modelos de pronóstico, aquí le vamos a estar informando para que se prepare, por favor. Las presas de Nuevo León se ubican de la siguiente manera. Es el nivel de almacenamiento que tienen en este momento. La Boca, 95.69%. Cerro Prieto, 94.04%. Pues tuvo una disminución en la presa Cerro Prieto, que ha ido bajando también rápidamente. Y bueno, el Cuchillo no se recupera del todo y baja también rápido, 60.62%. Sobre la calidad del aire, ya tenemos dos estaciones marcando calidad de aire regular. Están en amarillo la de Escobedo, que así estaba hace una hora, pero ya se suma también la de San Nicolás de los Garza, que está ya por la zona de Ciudad Universitaria. Son dos estaciones en amarillo, el resto, las otras 13, con buena calidad del aire a esta hora de la mañana. Cuídese mucho, por favor. Cualquier novedad respecto a la contaminación, también aquí se lo vamos a estar informando para que usted tome decisiones y cuide su salud.

Buen día, Julio, Ana Sofía y a toda la familia de ABC Noticias. Oye, pues en cuanto a los vapeadores, esos cigarrillos electrónicos, pues hay unos que tienen saborcito ahí de limón y esos que son malísimos, pero hay otros que ya están vendiendo con alguna droga, entonces hay que tener cuidado al adquirir uno de esos, porque te lo pueden vender ya con droga. Entonces, de veras que sí está bien fuerte esa situación, y pues los papás ahí si tienen hijos menores, y pues cualquier persona que se fije muy bien qué está adquiriendo, y si es mejor no adquirirlos, mejor ahí déjalos, no te hace nada bueno. Gracias, Jaime Cavazos.

0: Muchísimas gracias, Jaime Cavazos, por tu nota de audio, por tu comentario. Para nosotros vale muchísimo. Y también, como vale muchísimo el reporte, el comentario, las experiencias que nos gusten compartir a través de nuestro WhatsApp, que es 81-35-50-0570. De forma anónima dice: buen día, tengo una casa que la puse a nombre de mis dos hijos y uno de ellos me quiere donar la parte que le corresponde. ¿Se arregla con un notario o licenciado? ¿Se tiene que hacer un juicio o solo se hace la donación? Gracias por su atención. Lo vamos a verificar con la autoridad correspondiente para darte ahora sí que una respuesta. Que
1: el dato exacto,
0: sí, porque no te queremos comentar ahorita una situación que a lo mejor es completamente diferente, pero gracias por tu confianza y aquí lo vamos a revisar.
1: Puede variar de caso a caso, ¿no? ¿Sí? En un momento dado. Por acá nos dicen: buenos días, referente a los Vipers o vapeadores, es un tema un poquito complejo. Lo que mucha gente no sabe o tal vez no se ha puesto a pensar es que originalmente se crearon para motivar a las personas a dejar de fumar, no para que reemplazaran el cigarrillo. Ninguno hace más daño que el otro, los dos hacen daño y punto. Lo más óptimo o lo óptimo es dejar de fumar. Yo fui fumador por muchos años y al igual que mucha gente reemplacé el cigarrillo con el vapeador. Ahorita ya tengo algo de tiempo de que ya tampoco lo consumo y tengo una mejor calidad de vida. Saludos y excelente día. Muchísimas gracias por compartir esta experiencia a esta amiga o amigo radioescucha que no nos deja su nombre.
0: Buen día, equipo ABC. Hoy les quiero reportar nuevamente el contraflujo de leones, ya que en la calle Sevilla se encuentran tránsitos platicando mientras los automovilistas se cruzan el rojo o se quedan parados tapando la lateral de leones y el contraflujo detenido porque todos quieren entrar, en fin, la ley del más gandalla. Y como dije antes, qué peligro tener esa entrada en Sevilla y qué pérdida de tiempo los que entran desde Cumbres Poniente. Gracias, Jonathan, por tu comentario.
1: Efectivamente, oiga, también estamos muy atentos a los trabajos que están realizando los elementos de Protección Civil de Nuevo León, allá en la zona del Cerro del Fraile. Hay que recordar que ayer por la tarde-noche, pues cayó un rayo allá en el Cerro del Fraile, el cual inició un incendio forestal y pues todavía se está en los trabajos. Ayer ya por el tema del horario, la falta de luz y demás, ya no se pudo seguir trabajando, pero se reactiva el día de hoy el operativo y pues estaremos muy atentos. Ya van a empezar a realizar algunas descargas de agua con químicos y demás allá en la zona, esperando que esto pues no se propague. Hay que recordar que está todo muy seco por la falta de lluvia, porque vaya, si bien nos ha llovido mucho en los últimos meses, también el calor se pone intenso muy rápido y esto seca mucho el ambiente y es muy peligroso.
0: Y las tormentas eléctricas como la que se registró anoche, que a lo mejor no llovió en tantos puntos del área metropolitana, pero sí se presentaron este tipo de lluvia eléctrica, bueno, ha dejado este tipo de afectaciones. Vamos a seguir al pendiente, por supuesto, de los trabajos del equipo, de los equipos de emergencias, y también estamos al pendiente de cada uno de sus reportes.
1: Por supuesto que sí. 81-35-50-0570. 81-35-50-0570. Y pues nos están reportando también por acá que hay una persona lesionada. Es por el área del Boulevard Miguel de la Madrid. Y ahorita le voy a decir cuál es la otra calle. No sé si es Bonifacio. Bonifacio Salinas, aparentemente sí. Hay una persona lesionada ahí en este punto. Es carriles centrales, justamente abajo de la avenida Bonifacio Salinas o del puente de Bonifacio Salinas, ahí por el Boulevard Miguel de la Madrid. Es el accidente entre una motocicleta y una camioneta. Y quien está pues tirado ahí en el pavimento es el amigo motociclista, tenemos entendido. Ahí se ve, alcanza a ver el casco a un lado en unas fotografías que están compartiendo. Por favor, si usted va a circular por ahí, el Boulevard Miguel de la Madrid, a la altura de Bonifacio Salinas, se presenta este accidente vial que ya está siendo reportado también a las autoridades.
0: Extremen precauciones. Nos vamos a la pausa, pero ya continuamos con más. Acompáñanos, por favor.
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0: Ya son las 8 de la mañana con 29 minutos. Qué bueno que sigue con nosotros a través del 91.7 de FM, el 1310 de AM. Y estamos ya arrancando esta transmisión especial en el Facebook Live de ABC Noticias, porque hay un tema, le decíamos al inicio del noticiero, pues que ha causado mucha expectativa, ha generado muchas opiniones también encontradas, pero bueno, lo importante en esto es opinar. Presentar nuestros puntos de vista, cada quien por supuesto, y estar muy atentos de lo que viene justamente para Nuevo León. Por eso está aquí con nosotros Jesús Elizondo, es diputado local con licencia de momento, pero para hablar de este tema, Jesús, bienvenido. ¿Cómo estás?
1: Buenos días, Julio.
0: Para empezar, digo, entrando de lleno en materia, me da muchísimo gusto que estés aquí con nosotros para hablar de este tema tan importante que a ti en lo personal obviamente te compete muchísimo, ¿no? Por el tema de la edad. Para empezar, Jesús, ¿qué edad tienes?
1: 28 años.
0: 28 años. ¿No podías tú en un momento dado participar si tuvieses alguna intención para ocupar algún puesto, participar en un puesto por elección popular? ¿La edad o la ley te impedía el participar?
1: Sí, bueno, la Constitución hasta ayer pedía tener 30 años cumplidos el día de la elección para aspirar a una gubernatura, si en un futuro esa fuese mi aspiración. Ahora, con esta reforma que ya entró en vigor el día de hoy, que ayer se publicó, se le abre la puerta a las y los jóvenes a participar en espacios públicos, diputados locales, síndicos, regidores y alcaldes de 21 hacia abajo 18 años, okay, y gobernadores de 30 a 28. Entonces eso pues obviamente abre la puerta a que muchos jóvenes puedan participar. Es una homologación de una reforma que hizo la 4T en la legislatura federal pasada, que bajó la edad de diputado federal de 21 a 18, la edad mínima, y bajó la edad para ser secretario de Estado de 30 a 25. O sea, todavía menos que 28. Aquí mis compañeros diputados fueron un poco más conservadores en ese tema. Y solo para darnos una idea de la magnitud e importancia de esta reforma, desde 1917 que se estableció la Constitución actual que nos rige en cada uno de los estados y en la federal, no se había modificado el requisito de la edad. O sea, más de 100 años.
0: ¿Y por qué es importante? ¿O por qué lo consideraban importante?
1: Mira,
0: ¿dónde radica lo positivo de esto?
1: Mira, el 35, la Constitución Federal te da el derecho de votar y ser votado.
0: Claro.
1: En la práctica, aunque si bien las y los jóvenes podemos votar, en muchos cargos muchos jóvenes quedan sin ser votados. ¿Cuál es la importancia de la juventud en la participación de la política? Pues representamos más del 30% del padrón electoral. Hemos definido las últimas elecciones en el caso de Nuevo León. Y yo creo que al final el que pueda un joven llegar o no a una posición, un cargo, pues depende de los ciudadanos, de los votantes.
0: Claro.
1: No tiene por qué haber una ley que lo impida. Muchas de las voces detractoras dicen, oye, pues es que necesitamos experiencia, necesitamos capacidad. Y yo digo, a ver, la experiencia no está peleada necesariamente con la edad y la capacidad tampoco está peleada para nada con ser joven. Yo conozco jóvenes muy preparados, muy capaces, que al igual que tu servidor, se prepararon, estudiaron, becados en el extranjero, que tienen maestrías, tienen doctorados, que han trabajado. Y también conozco políticos, funcionarios de otras generaciones, adultos, que aún habiendo tenido 3, 4, 5 oportunidades del cargo de elección popular, pues no dan el ancho, ¿no? Entonces creo que la edad
0: demuestran experiencia.
1: Exacto. Entonces no creo que la edad deba ser una limitante. Evidentemente este es un gran logro. Te platico que se aprobó por una unanimidad.

0: que no está hecho a la medida de
1: Mira,
0: alguien.
1: pues a mí me ponen de ejemplo porque yo pido licencia de diputado local a inicios de mayo y digo, oye, ¿sabes qué? Me voy a inscribir en el proceso interno de la 4T, a la Coordinación Estatal de los
0: Sí.
1: Comités, que eventualmente pudieron no llegar a otra cosa, pero es una coordinación interna de la coalición, bueno, de la alianza de partidos que conforma la 4T. Yo lo hago aún sin tener los 30 años cumplidos, que luego se piden en la convocatoria
0: Exacto.
1: de Morena. Y yo digo, y es que se acautelan, porque pues la constitución, la ley, pues muy probablemente está en la mesa que pueda cambiar, y eventualmente así fue el lunes pasado. Entonces, pues hay quien dice que es una reforma que evidentemente se hizo para abrirme las puertas a mí. Yo digo, bueno, me pudiese abrir las puertas en un futuro, eventualmente, si esa fuese mi decisión, pero viene a beneficiar a todo mundo.
0: Sí, o sea,
1: Y
0: se podrían abrir
1: no
0: las puertas para ti, pero se la abren a mucha gente
1: a todo
0: más,
1: mundo.
0: hombres y mujeres, jóvenes, hombres y mujeres que están y han mostrado interés por ocupar algún puesto.
1: Sí, mira, a mí me tocó, al igual como cuando estaba antes de pedir licencia como legislador, empujar mucho esta reforma. Yo agradezco pues a todos los compañeros. La iniciativa en sí surge de iniciativas, de hecho no la presenté yo, una la presentó el MC, otra el PRI, otra Morena, otra un grupo de ciudadanos. Después se sumaron más partidos, el Partido del Trabajo, que luego en el proceso interno de los comités de la 4T me abrió la puerta en su convocatoria, no tenía el requisito de edad para
0: El
1: inscribirme.
0: PT.
1: El PT, exactamente. Entonces, creo que es importante mencionarlo porque ahorita, en esta etapa de interna de conformación de comités, el que se haya hecho esta reforma, pues permite que pueda haber más jóvenes participando, ahorita en una etapa estatal, pero luego en etapas municipales y en
0: Okay.
1: etapas de distritales, pues vamos a estar viendo a muchos jóvenes, mujeres y hombres talentosos, que van a estar levantando la mano para tener una participación política, y eso va a ser gracias a este cambio que se hizo en la Constitución.
0: Ahora, ya nos has hablado de todas las buenas oportunidades, ¿no? De todo lo bueno, de lo positivo, pero dicen en todo hay blanco, negro, bueno, malo, positivo, negativo. ¿En esto ves tú algún tipo de riesgo en este cambio, en esta reforma?
1: Mira, yo no le veo riesgo porque al final el elector, quien define quiénes llegan a las posiciones de poder, pues son las y los ciudadanos. Entonces, las y los ciudadanos en distintos momentos hemos votado por jóvenes que luego han decepcionado y hemos votado también por personas de otras generaciones adultos que han decepcionado,
0: Sí.
1: ¿no? Yo creo que la 4T sin duda consolidó la inclusión de género, la primera mujer presidenta, más gobernadoras mujeres que cualquier otro partido sumados en la historia, y hoy tiene que consolidar la inclusión generacional. O sea, hoy tenemos que hablar de una inclusión de generaciones, y yo creo que, pues no, yo no le veo ninguna desventaja. Creo que por el contrario abre el debate de que si lo que queremos es gente preparada, gente que no sea improvisada, pues creo que las y los jóvenes tenemos que buscar reconocimiento no por nuestra edad,
0: Claro.
1: sino por nuestra capacidad de hacer las cosas. Indistintamente de cuál sea tu partido o tu plataforma política, pues yo conozco jóvenes, bueno, hay políticos aquí en el estado que empezaron de regidores, de diputados en sus 20s y que hoy siguen y tienen una
0: Sí,
1: carrera
0: claro.
1: prominente. Entonces creo que en ese sentido también hubo esa sensibilidad de aquellos que ahora son legisladores que empezaron muy jóvenes de por qué impulsar esta reforma.
0: Claro. Tenemos en Nuevo León al gobernador más joven o de los más jóvenes del país. ¿Es un buen ejemplo de esto que comentas?
1: Pues mira, yo creo que no vino a cumplir con las expectativas, sin duda. Creo que al final no todos los jóvenes somos iguales. Te platico mi caso, pues mis papás son médicos. Ahí me tocó estar becado para estudiar la carrera en UDEM y luego irme al extranjero a hacer dos maestrías en Inglaterra, en China, poder regresar a México. Vengo de estar trabajando pues desde los 18 años, ¿no? Como consultor, como activista, líder juvenil. Entonces, pues es una historia de trabajo, de esfuerzo, que creo que es muy compatible con lo que representan los valores del norte. ¿Cuáles son los valores del norte? El valor del trabajo, el valor del esfuerzo, no del privilegio. Ahorita yo el mensaje que tengo del segundo piso de la 4T habla de esa parte que encabeza la presidenta Claudia Sheinbaum de la prosperidad compartida, que tenemos que premiar la capacidad igual o más que la lealtad.
0: Sí.
1: Tenemos que atener una alianza con los sectores productivos del Estado, con los empresarios, con las cámaras para resolver los problemas de Nuevo León. Tenemos que combatir la corrupción, venga de quien venga, inclusive de quienes han usado alguna marca de la 4T para dañar a la ciudadanía. Entonces, creo que todas estas cosas hoy las tenemos que poner sobre la mesa. Eso es lo que yo vengo a representar, yo vengo a hablar y decir, bueno, pues no todos los jóvenes somos iguales. Y si hablamos

0: de contrastes generacionales. Repito, ha habido funcionarios de cargos de elección popular que en sus 40, sus 50, 60 han hecho un gran trabajo y otros que no.
1: Que no, totalmente.
0: Entonces
1: hay de
0: no
1: todo en
0: puedes,
1: todos lados,
0: no
1: ¿no?
0: puedes satanizar a una generación, a una década
1: No, por
0: completa
1: supuesto.
0: de los de 20, 30, bueno, o inclusive 18, 19, por errores que han cometido otras
1: Y
0: personas,
1: yo
0: ¿no?
1: veo una generación de jóvenes, incluso más jóvenes que tú, muy despiertos, con mucho interés, muy enterados, muy informados de lo que está sucediendo y sobre todo muy conscientes de lo que necesita el país. Y creo que eso es bueno y tenemos que escucharlos definitivamente, ¿no? Los que somos de generaciones más adelante. Pero, por ejemplo, creo, y muchos han coincidido o hemos coincidido en eso, si vemos a un chavo, una chava de 18 años, por ejemplo, como regidor, ahí picando piedra, haciendo chamba, aprendiendo, pero ya como alcalde o alcaldesa, ¿ves a alguien de 18 años, por ejemplo, en un
0: Yo creo
1: momento
0: que, a
1: dado?
0: ver, pudiera darse el escenario, te repito, quien lo va a definir son los mismos ciudadanos. Yo te platico mi caso, pues yo empecé a los 14 años, como líder estudiantil en la
1: Okay.
0: política, y ya para cuando llegué a mis 18, 19,
1: O sea,
0: pues
1: te gustaba esto desde chavillo.
0: ya tenía algo de noción en muchas cosas para poder aspirar a un cargo público. Eventualmente la ley en ese momento no me lo permitió, irónicamente, ¿no? Cómo pasan los años. Y yo considero que el que se le abra la puerta, o sea, deja tú que gane o no gane el proceso electoral, o deja tú que gane o no gane el proceso interno de su partido. El simple hecho de que levante la mano, el simple hecho de que
1: De que se
0: haya
1: le tome en
0: una
1: cuenta
0: representación de
1: de
0: esa
1: los jóvenes,
0: generación que se
1: claro.
0: le pueda tomar en cuenta, te habla de una democracia inclusiva, te habla de que va a haber un debate distinto,
1: Sí,
0: porque van a
1: claro.
0: traer ideas distintas, van a hablar de inteligencia artificial, van a hablar de la nueva dinámica económica, y el surgimiento de un mundo multipolar, o sea, cómo las nuevas generaciones están concibiendo el mundo.
1: Pero, por ejemplo, para administrar el recurso público,
0: Mira,
1: que un chavo de
0: yo ahí
1: 18, una chava de
0: te
1: 18.
0: doy un contraargumento. Oye, pues hay señores de 60,
1: Ahora,
0: 70
1: oye,
0: años que llevan
1: ojo,
0: cuatro.
1: ojo, no es nada en contra de los
0: No, no,
1: chavos,
0: no,
1: al contrario. Yo tengo un hijo de 18 años
0: no. Ajá.
1: al que le interesa mucho el tema de la política, justamente, que va a estudiar eso.
0: Ah, qué bien.
1: Y digo, no, no satanizo, por supuesto que no, independientemente que lo tenga o no, aunque no lo tuviera, vaya, aunque él no estuviera interesado en eso. Pero me refiero a que estoy en contacto con los chavos, sé cuáles son sus intereses, pero me refiero a que la gente, si alguien de 18 años se pone y la gente lo adora, lo ama, la ama, como ya ha sucedido, y te venden pues fantasías. Y luego resulta que no, insisto, un chavo chava de 18 años como alcalde o alcaldesa para administrar un municipio puede tener cierto riesgo o no.
0: Mira, yo creo que
1: Supongamos que la gente ya
0: no,
1: lo
0: no.
1: puso.
0: A ver, las elecciones no deben ser un concurso de popularidad. Pues el Bronco no era joven, le dimos la confianza y mira todo el problema que se hizo con su
1: Sí.
0: gubernatura, ¿no? Entonces, hubo quien argumentó en este proceso de debate y dijo, los legislativos, diputados, está bien que se baje 18 porque son representativos, pero los ejecutivos no porque requieren habilidades de administración. Y yo digo, a ver, pero los cargos ejecutivos, que al final son cargos los que son electos de liderazgo,
1: Sí.
0: tú como ejecutivo no puedes ser experto, no eres todólogo. Si tú quieres tener un buen manejo en las finanzas, necesitas un gran tesorero, que sea contador, que sea
1: Claro.
0: economista, que tenga conocimiento de los temas. Si quieres tener un buen área de servicio de bienestar y demás, pues necesitas una persona que sea experta en eso. Entonces, más que sea joven o no la persona, es que se sepa rodear de funcionarios y funcionarias eficientes, que pueda tener esa capacidad y ese armado de un buen equipo, y que no tiene que ver esa capacidad o no con la edad. O sea, te pongo casos más complicados. Mark Zuckerberg o Bill Gates, pues fundaron sus empresas a sus 18, 20, 21 años y no son organizaciones más sencillas que un municipio, ¿verdad?
1: Claro.
0: Entonces, creo que al final esa capacidad de organización no te la quita o no te la da la edad. O sea, hay personas aquí en el Estado y en otro Estado de la República que ya han sido alcalde 3, 4 veces o que ya han sido diputados 5 veces y que al final pues dejan mucho que desear, ¿no?
1: Sí.
0: Entonces, creo que esa es la parte o el contraargumento que yo digo y que presento, que no se le podía cerrar la puerta a los jóvenes, a una generación, a que se les garantice un derecho constitucional, porque el derecho es participar. No, nadie los va a imponer a la fuerza, nadie los va a instaurar en una posición. Al final son los ciudadanos quienes van a votar por
1: Ahora,
0: ellos.
1: alguien entre los 18 y los 30 años, o los 18 y los 28, viendo las edades que se están manejando ahora, ¿Sería más fácil de manipular y de que hubiera gente detrás de moviendo los hilos?
0: Mira, te voy a decir ahí un contraargumento muy bueno. A mí me han acusado por ser joven, bueno, fui el candidato más joven a diputado y fui el diputado más joven en esta legislatura. Me han acusado en distintos momentos que si me maneja X o Y persona o personas. Y mi contraargumento es tan falso como a muchas compañeras mujeres políticas por muchas décadas y actualidad, aún hay una mujer presidenta, por ser mujeres se les acusa que hay alguien que las controla. Eso es un chip que tenemos que cambiar como sociedad. Es más, yo conozco políticos de 60, 70 años que atrás hay una persona controlándolos. Y tienen 60, 70
1: O
0: años.
1: sea, sí
0: O
1: existe. O
0: sea,
1: sea, sí es un
0: entonces
1: tema que
0: no es un
1: existe,
0: tema
1: vaya.
0: de edad. De hecho, yo te diría que al revés, pues si estás joven y tienes todo el ímpetu y las ganas, menos te vas a
1: A
0: andar
1: dejar.
0: dejando, claro, pues más bien al revés, ¿no?
1: Okay.
0: Entonces yo creo que esa parte, qué bueno que lo tocas, hay que romper esos estigmas, hay que romper esos tabús. Creo que hoy se logró un gran avance en participación democrática política con esa reforma. Yo tengo mi participación en el proceso interno de la 4T a través del Partido del Trabajo. Eventualmente esto pues ayuda y
1: Claro.
0: creo que podría abrir puertas en un futuro, pero al final pues ya es una victoria para el Estado, para los jóvenes.
1: Esto ya, digamos así que encamina tu proceso, o sea, ya lo facilita más tu proceso de registro que hiciste recientemente, porque se hizo, lo decías ahorita, cuando no estaba todavía esto aprobado, lo hiciste con el PT, pero ya una vez que está aprobado ya te facilita el camino, digámoslo así.
0: Pues debiese haber, a ver, yo soy de la idea de que la 4T tiene que consolidar la inclusión generacional y si ya está en la ley publicada, entrada en vigor esta reforma, pues no debiese haber un impedimento para que no participe una
1: Okay.
0: persona que cumple con los requisitos de ley, ¿no? Hablando en un futuro. Entonces, creo que además sería algo muy positivo para la 4T, pues tú ves a los demás aspirantes, digo, todos con buenas cualidades y demás. Por mucho ser más joven, entonces creo que es importante pues meter también la participación de mi generación en este proceso y bueno, pues yo voy a hacer lo propio para que se dé el resultado, ¿no?
1: Pues éxito para todos los jóvenes. Jesús, te
0: Gracias.
1: agradezco
0: No,
1: muchísimo el
0: al
1: estar aquí con
0: contrario.
1: nosotros, de hablar de este tema tan importante, te agradezco esa apertura. Por supuesto, porque, insisto, y entiendo a los jóvenes, entiendo a los chavos y a las chavas, que cuando se abordan estos temas, de repente se pueden sentir o satanizados o agredidos, no tomados en cuenta, y yo creo que y definitivamente tenemos que, independientemente de partidos políticos, tenemos que alejarnos de eso, ¿no? Los chavos, las chavas merecen muchas oportunidades, pero sí hay que hablarlo, definitivamente, porque, pues como en todo, ¿no? Hay gente que dice, bueno, puede implicar algún riesgo o no, incluso para ellos mismos. Creo que siempre tiene que ponerse sobre la mesa este tipo de debates.
0: Al contrario, gracias a ti por la invitación y quedo a sus órdenes en redes como Jesús Elizondo Salazar.
1: Muchísimas gracias,
0: Al
1: Jesús.
0: contrario, a ti,
1: Éxito
0: gracias.
1: y estamos al
0: A
1: pendiente, por
0: darle.
1: supuesto. Despedimos la transmisión en el Facebook Live de ABC Noticias. Nos vamos a la última pausa. Ya regresamos con más. No se nos vaya.
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7: Señor Enrique García.
8: Buenos días. Qué gusto me da saludarlos.
7: No, hombre, el gusto.
8: Se acabó el mundial para CR7. Ya no más. El día de ayer, el bicho dice adiós con un gol agónico de los españoles. Mikel Merino anota y se acabó.
9: Adiós.
8: Te quería, dijo Don
7: ¿Cree que Argüello. Sí le va a pegar a Cristiano Ronaldo?
8: No, fíjate que salió Cristiano Ronaldo en la conferencia al final y dice Cristiano, no me guardo nada porque entregué todo. Uh-huh. Y entonces me voy contento, no al 100, me voy al 1000% porque pues sí. Yo he hecho todo lo que tenía que hacer. He ganado con la selección en Eurocopa, que le doy el mismo valor que ganar un mundial. Y bueno, de alguna manera él sabe que esa asignación se quedó corta para una generación de Portugal que a lo mejor pretendía encontrar en lo que para algunos es el mejor jugador del mundo en algún momento en la historia de su carrera. Se quedó corto. Antes de él, Portugal ni siquiera calificaba. Entonces, hoy esta generación ha aprendido de la mano de Cristiano Ronaldo y de algunos uh-huh. otros compañeros a pelear y ser un equipo protagonista. Se quedaron fuera contra un gran equipo como lo es sí. España, pero creo que Cristiano finalmente cumple un buen mundial donde consiguió 3 goles y dice adiós, ¿no? Hoy empieza. Para México también y algunos otros equipos como los mismos portugueses el regresar, el sacar balance y buscar qué es lo el día después de, ¿verdad? Por ejemplo, hoy se habla ya de que Liverpool quiere hacer una oferta por 35 millones de libras, que son casi 40 y tantos millones de dólares, por Gilberto Mora. Estaba leyendo hace un momento que en una publicación de Sport, un sitio que es prestigioso allá en Inglaterra, que estaría dispuesto Liverpool de ir por Gilberto Mora. Y empiezan a hablar también acerca de Ilira, que podría tener ofertas del fútbol europeo, también para poderse ir. Y bueno, empiezas a tener la reacción de lo que fue, obviamente, este campeonato, que ojalá traiga beneficios para algunos jugadores. Otros que empiezan a regresar a sus clubes, caso, por ejemplo, el día de ayer, Rodrigo Aguirre ya regresó con el equipo de Tigres, después de que no le fue nada bien con el equipo uruguayo. Hoy en la mañana, o ayer en la tarde, no sé, regresó a la ciudad de Monterrey, Quiñones, todos ya ahí en el avión, ahí aplaudiéndole.
7: Ay, padrísimo, si vi los videos.
8: Y aquí la gente lo recibió. ¿Por qué viene para acá, para la ciudad de Monterrey? No es porque venga ni a Tigres ni a Rayados, es porque su esposa es de aquí, de la ciudad de Monterrey, y obviamente viene seguramente algunos días con la familia, pues, o a convivir con la familia y todo ese tipo de cosas. Viene a comerse unos tamalitos, una carnita asada, a relajarse, una barbacoa, unos tacos de machacado.
7: Ah, GPI. Yo sigo esperando que así me invite unos taquitos de barbacoa, ¿no? Okay, mi amiga.
3: ¿Quiñones? ¿O quién?
8: ¿Quiñones?
7: No, usted, este.
8: Este
7: otro. Este siempre dice, no, sí, yo los tacos, sí, mi compadre.
3: Es más fácil que venga Quiñones y te pague los tacos, fíjate.
7: ¿Verdad?
8: Ándele. ¿Quiere ir?
7: No, tráigalo.
3: A domicilio. A domicilio.
8: Aquí.
3: Y sin cargo por servicio.
7: ¿Eh? Claro. No me van a cobrar.
8: Vamos. Ya ve. Ahí está.
3: Se ofreció.
7: Es que tengo cosas que hacer. No, si luego.
3: Por eso nos organizamos. Aquí.
7: Sí, por eso aquí.
8: Bueno, oye, aquí. México va a terminar dentro de los mejores 10. Si gana Argentina, México será noveno lugar. Si pierde Argentina, México será décimo lugar. Hoy juega Argentina contra el equipo de Egipto y juega Suiza contra el equipo de Colombia por el último boleto. Los ganadores se van a enfrentar entre sí. Y bueno, la siguiente ronda de los cuartos de final empezaría el próximo jueves.
3: Ándile.
8: ¿Ok? Y la otra parte de que hay que señalarlo, la liga, estamos a menos de 9 días de que arranque. El 16.
3: 16.
8: Hoy es 7.
3: Antes de que se acabe el
8: 9 día. Días más. Y la liga estaría arrancando. Y bueno, ojalá que tengamos un torneo que sea lleno de ilusión. El torneo después del Mundial de Qatar, la gente tuvo una gran decepción. La gente se frustró, la gente abandonó al inicio al fútbol, no quería ir al estadio. Yo creo que hoy es al contrario. Mucha gente quería ir a ver a México o quería ir al Mundial.
3: Sí.
8: Y los precios eran inaccesibles.
3: Impagables
8: para mucha gente. Entonces hoy ya vienen los Tigres y vienen los Rayados. Esto sí puedo ir. Y tenemos más de 3 meses de que no tener fútbol prácticamente acá. Entonces yo pienso, yo creo, yo siento que el próximo partido. Que por cierto, los Rayados van a regalarle su juego el próximo sábado a los abonados. Okay. Juegan los Rayados a las 10 de la mañana en su estadio y los abonados entran gratis, los que ya renovaron su abono. ¿Okay? 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Bueno.
3: ¿Qué más, señor García? ¿Qué más? De
8: béisbol de Grandes Ligas. Ayer ganaron mis Yankees de Nueva York.
7: De toda la vida.
8: Habían perdido 9 de los últimos 10 partidos. 9 de los últimos 10 partidos. Está en una serie muy importante contra el equipo de Tampa. Tampa había ganado 8 de los últimos 10. Uh-huh. Los Yankees habían perdieron el primer lugar con el equipo de Tampa. De tener 4 juegos de ventaja, se pusieron a 4 juegos abajo de ventaja. Ganando los Yankees el día de ayer, se acercaron a 2 juegos y medio. Así que hoy la historia puede ser completamente diferente si los Yankees vuelven a ganar en Tampa. El día de ayer ganaron, partido que fue importantísimo. Hoy empezamos a voltear a otras partes. Ayer el Torito tuvo una buena actuación, sí, ganó Torito. Pogačar. El día de ayer el Torito se mantiene en el cuarto lugar, Pogačar es el número 1, y bueno, hay que esperar que el día de hoy, en la cuarta etapa, que había una escapada hace un momento que está por terminar, el Torito tenga de nueva cuenta un buen resultado y se mantenga dentro de ese top 5.
7: Perfecto.
8: Ok.
3: Saludos para David, para Raúl, gracias por los comentarios que nos dejaron, igualmente a Fernando, a Alex, Gil, y pues a Beto, a toda la gente que se estuvo comunicando esta mañana, muy agradecidos con ustedes.
7: Gracias, señor Enrique García, Julio César Cano y a toda la gente que nos permitió acompañarles, que tengan excelente martes.
3: Igual, señor García.
8: Que la paz de mis Yankees esté en su corazón.
3: Muchísimas gracias, gracias por su sintonía y su confianza. El día de mañana en punto de las 7, aquí lo esperamos, por supuesto. Por lo pronto, quédese en Premier 91.7 en FM con la mejor música y disfrute su día sin prisa, pero sin pausa. Hasta mañana.
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1: Nuestra red de infiltrados informa que dicen los infiltrados que Marta Herrera está armando su equipo de trabajo para buscar la candidatura de Movimiento Ciudadano a la alcaldía de Monterrey y lo hace con más aliados del senador Luis Donaldo Colosio que del gobernador Samuel García. Funcionarias como Sandra Pamanes, Iraís Reyes y Brenda Sánchez, del grupo político colosista desde que coincidieron en el Congreso local, forman parte de las redes de apoyo de la exsecretaria estatal de Igualdad e Inclusión. Además, la también dirigente de Movimiento Ciudadano en Monterrey ya logró el apoyo de personajes cercanos al mismo mandatario estatal, como la titular de Salud, Alma Rosa Marroquín, y el exsecretario de Seguridad, Aldo Fassi.
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1: De la tarde, qué gusto saludarle. Martes 7 de julio, aquí estamos todo el equipo de ABC Noticias con mucha información. Quédese con nosotros. ¿Quién miente? Pide Claudia Sheinbaum al FBI explicar la participación en el operativo contra el Mayo Zambada. No hay preocupación, confirma la presidenta, el traslado de la planta de Toyota en México a Estados Unidos. Venden comercios formales cigarrillos de contrabando e incluso se ofertan libremente mediante Facebook. Repunta hasta un 70% la venta de mini splits en Monterrey previo a la canícula. Argentina se recupera de un 0-2 y vence 3-2 Egipto para avanzar a cuartos de final del Mundial 2026. ¡Qué partido! Buenas tardes, bienvenidos.

0: Qué gusto saludarle, 31 grados la temperatura, un placer poderle informar. Estamos en vivo, todo el equipo, arrancamos la segunda emisión de ABC Noticias pendiente de usted. Queremos saber de usted como todas las tardes, construimos una gran comunidad y agradecidos por la sintonía y la preferencia a todos aquellos que están en movimiento en esta gran ciudad. Muy buenas tardes, deseamos que sea un martes extraordinario, hoy 7 de julio, así que quédese con nosotros, estamos en vivo hasta las 3 con mucha información, con noticias para enlazarnos con los compañeros periodistas en unos minutos. Son muchos los temas, como ya escuchó en los titulares, que estaremos abordando de cerca con usted. Gracias por la preferencia, el 81-35-50-05-70, estamos para servirle, 81-35-50-05-70. Tarde soleada, de pronto algunos puntos empiezan a nublar. Ayer se cumplió el pronóstico, ayer le hiciera mínimo el pronóstico de lluvia ayer por la tarde, sin embargo la tormenta eléctrica se concentró en Santiago, nos reportaban lluvia, incluso algunos sectores sin energía eléctrica en Santiago ayer por la tarde. Este rayo que cae acá en el Fraile, en García, esta mañana reanudaron un operativo por aire para tratar justamente de combatir el fuego en la parte alta del Cerro del Fraile. Hoy de nuevo el pronóstico de lluvia es mínimo, pero está presente, no lo descartamos. Quédese con nosotros, le digo, mucha información estas siguientes dos horas a través de Premier 91.7 y el 13.10 de AM también. Qué partido el de Argentina, ya le adelantaba en unos minutos, lo platicamos con todo el equipo de ABC Deportes, pero partidazo el de Argentina-Egipto, qué manera de remontar. Y bueno, pues una cantidad de comentarios al respecto, lo leo y lo voy a estar escuchando, porque tenemos esta posibilidad de escucharnos todos en esta retroalimentación que tenemos de todos los temas que vamos a platicar. Le repito, el 81-35-50-05-70, queremos saber de usted. Vamos a la información, si nos permite. Oiga, vamos con este tema. Ya le adelantaba justamente ayer que arrancábamos la semana, la polémica pues resurge en torno a cómo fue en un momento dado capturado el Mayo Zambada. Esto hace ya más de pues un año, una situación muy extraordinaria, cómo se dio este operativo. Por supuesto, parte que ha habido reacciones, incluso la presidenta se pronuncia esta mañana cuestionando al gobierno de Estados Unidos por la falta de información o la falta de transparencia, dicen en este caso, sobre cómo se dio la detención de Ismael el Mayo Zambada. El asunto aquí es que él decide no ir a juicio, acepta recibir esta cadena perpetua, contrario a lo que ha ocurrido con el Chapo Guzmán también en Estados Unidos. Llama mucho la atención las formas, que quizás ha sido muy distinto, y vamos a platicar de ello en los siguientes minutos. La secretaria de Gobernación, Rosa Isela Rodríguez, destacó que lo más relevante del caso es que Estados Unidos, pues todo apunta, hizo un acuerdo con la delincuencia organizada luego de que cambiara la medida cautelar a Ovidio Guzmán López sin que el gobierno de México, dice, fuera informado previamente, además de recibir, recordamos en su momento, prácticamente a toda su familia, 17 de sus familiares en territorio estadounidense. Esto fue lo que dijo, escuche usted.
1: Las versiones son contradictorias. Alguien mintió. De confirmarse la participación del FBI sin informar al gobierno de México, representa una violación a la Carta de las Naciones Unidas, a la Carta de los Estados Americanos, a la Constitución Política de Estados de los Estados Unidos Mexicanos y a la Ley de Seguridad Nacional. Lo más relevante, y en su caso, ¿quién hace y quién ha hecho acuerdos con la delincuencia organizada? Debe quedar claro que el gobierno de México no hace pactos criminales con nadie.
0: Tal como lo escucha, es Rosa Isela Rodríguez, la secretaria de Gobernación, desde Palacio Nacional, frente a la presidenta Claudia Sheinbaum. Ella sostuvo que el esclarecimiento del caso del fundador del Cártel del Pacífico debe permitir determinar si autoridades estadounidenses realizaron acuerdos con integrantes de la delincuencia organizada. Y lo que ya le adelantaba esta mañana, la presidenta Claudia Sheinbaum cuestionó al gobierno de Estados Unidos por la falta de información sobre el presunto traslado de Ismael el Mayo Zambada. Está la información a detalle, vamos a escucharla.
2: La presidenta de México, Claudia Sheinbaum, cuestionó este martes la versión de Estados Unidos sobre la captura del narcotraficante Ismael el Mayo Zambada y preguntó quién mintió luego de que un reportaje reavivara las dudas sobre la participación del FBI en el operativo. Sheinbaum recordó que el entonces embajador estadounidense en México, Ken Salazar, aseguró en 2024 que ninguna agencia de Estados Unidos participó en la operación, pero señaló que un reportaje reciente sostiene que el FBI atribuye a esa agencia el operativo mediante el cual Zambada fue trasladado a territorio estadounidense. La mandataria afirmó que esa contradicción motivó al gobierno de México a solicitar nueva información sobre el caso al señalar que no se entiende por qué se presenta este avión como una operación de una agencia de Estados Unidos cuando la versión oficial estadounidense había sido distinta.
3: Que el avión en el que arriban estas dos personas, miembros de la delincuencia organizada, está expuesto en una feria en donde el FBI se atribuye este operativo. Entonces, a partir de ahí, la primera pregunta es, ¿quién miente? ¿Quién mintió? ¿Mintió el embajador Ken Salazar?
2: Sheinbaum sostuvo que de confirmarse esa participación sin conocimiento del gobierno de México, podrían haberse vulnerado tratados internacionales, la Constitución mexicana y la Ley de Seguridad. Para ABC Noticias, Hanna Malabear.
0: Bueno, esta mañana se presentó esta cronología que incluyó la detención, recordamos, de Ovidio Guzmán el 5 de enero del 2023 en Jesús María Culiacán durante un operativo. Recordamos que ahí murieron 10 elementos de la Defensa Nacional. Después se menciona que Ovidio fue extraditado a Estados Unidos el 15 de septiembre del 2023 y que el 25 de julio del 2024 la embajada estadounidense notificó a México un cambio en su medida cautelar sin consultar, dicen, al gobierno mexicano. Fue lo que se anunció esta mañana como parte de la cronología paso a paso de lo que ha ocurrido en esta historia. Mencionan que ese mismo día se añadió una aeronave con Joaquín Guzmán López e Ismael Zambada cuando aterrizan en Santa Teresa, Estados Unidos, donde ambos fueron detenidos por autoridades de ese país. Se ha hablado de si fue llevado con engaños, si fue subido este avión con una serie de engaños y que él no sabía que iba a Estados Unidos. La Secretaría también señala, esta mañana la Secretaría de Gobernación, que es quien presenta esta cronología, señalan que el avión despegó sin el localizador encendido y que este fue activado 5 minutos antes de llegar al aeropuerto, es decir, antes de llegar o de aterrizar en Estados Unidos. El 31 de julio del 2024, el gobierno mexicano solicitó información a la embajada estadounidense sobre la participación de agencias de ese país en la detención, es decir, si habían coordinado este operativo en México. Después, el 9 de agosto, el entonces embajador Ken Salazar declaró públicamente que ninguna agencia estadounidense participó en el operativo, pero también mencionan pues una serie de versiones que han sido muy contradictorias y dicen o insisten, alguien mintió. De confirmarse la participación del FBI sin informar al gobierno de México, representa una violación a la Carta de Naciones Unidas, a la Carta de los Estados Americanos, a la Constitución Política de los Estados Unidos Mexicanos y a la Ley de Seguridad Nacional. Esto se dijo hoy por la mañana. Recordamos también lo que ocurre el 9 de mayo del 2025, cuando Estados Unidos, esta imagen que también fue muy difundida, recibió a 17 familiares de Ovidio Guzmán, es decir, ingresan al país para darles esta protección. Bueno, a partir de ahí, le digo, en la conversación se ha centrado. Este lunes, Ismael El Mayo Zambada decidió no ir a juicio y aceptó recibir cadena perpetua en Estados Unidos y solicitó al juez Brian Cogan cumplir su condena en una instalación médica apropiada debido a la diabetes avanzada que padece. Y le digo, todo esto contrario a lo que ha ocurrido con el Chapo Guzmán. Vamos a más temas también en el ámbito nacional. Destacamos que en relación al hallazgo del cuerpo sin vida de la periodista Roxana Berenice Guzmán Ramírez en un rancho ubicado en el municipio de Moloacán, Veracruz, tras 24 días de su secuestro, el secretario de Seguridad informó que van 8 detenidos al momento relacionados con este secuestro y asesinato.
2: La presidenta de México, Claudia Sheinbaum, llamó este martes a los periodistas que consideren que su seguridad está en riesgo al acercarse a la Secretaría de Gobernación para recibir medidas de protección tras confirmar el asesinato de la comunicadora veracruzana Roxana Ramírez.
3: Y pedirle a los periodistas que tienen alguna circunstancia en la que piensen que están en riesgo, acercarse a la Secretaría de Gobernación para que se les dé todo el apoyo, para poder tener la protección necesaria.
2: Durante la misma conferencia, el secretario de Seguridad y Protección Ciudadana, Omar García Harfuch, confirmó que de acuerdo con la Fiscalía General del Estado de Veracruz, los restos óseos localizados en la entidad corresponden a la comunicadora. El funcionario informó además que las autoridades han cumplimentado 8 órdenes de aprehensión y que los detenidos habrían tenido participación directa en el crimen, aunque advirtió que aún faltan más personas por capturar.
4: Se han cumplimentado 8 órdenes de aprehensión, van 8 detenidos al momento con participación directa. Faltan más personas por detener. Hemos estado en comunicación permanente con la gobernadora, con la Fiscalía del Estado y con la Policía Estatal. Van 8 detenidos al momento.
2: Para ABC Noticias, Hanna Malabear.
0: Gracias, Hanna. Seguimos con más temas que se abordaron esta mañana con la presidenta de nuestro país en la mañanera. Fíjese, uno de ellos tiene que ver con este anuncio que se dio de Toyota, que anunciara la transferencia de la producción de la Tacoma desde su planta de Baja California a Estados Unidos. El gobierno de México afirmó este martes que no hay preocupación por este caso en particular. ¿Qué fue lo que se dijo? Escuche usted.
2: La presidenta de México, Claudia Sheinbaum, aseguró este martes que no hay preocupación por el anuncio de Toyota de que va a transferir a Estados Unidos parte de la producción de su planta en Tijuana, al tiempo que destacó que están en contacto con el fabricante de vehículos. El lunes, Toyota anunció una inversión de 3.600 millones de dólares para ampliar su planta de San Antonio, Texas, un proyecto que incluirá el traslado gradual de parte de la producción de la camioneta Tacoma desde el estado de Baja California. Sobre esta decisión, Sheinbaum descartó que se produzca por la negativa de Washington de prorrogar el tratado comercial con México y Canadá, T-MEC, y dijo que la versión que les trasladó Toyota es que forma parte de su revisión global.
3: No, no es de las revisiones anuales. El propio presidente Trump atribuye esta decisión a las tarifas o a los aranceles que impuso a México y a otros países relacionados con la industria automotriz.
2: Asimismo, la Secretaría de Economía explicó en un comunicado que la decisión de Toyota se materializará en un proceso gradual que concluirá en 2030. Asimismo, subrayaron que la empresa mantendrá la planta que tiene en el estado de Guanajuato, una instalación que emplea a 2.800 personas de manera directa y que genera otros miles de empleos de manera indirecta en la región. Por último, informaron que en los próximos días se va a anunciar una inversión de más de 500 millones de dólares en el país por parte de otra empresa automotriz, sin precisar la entidad en cuestión. Para ABC Noticias, Hanna Malabear.
0: Gracias, Hanna. Sí, este asunto, por su parte, pues ya se imaginará usted, el presidente de Estados Unidos, Donald Trump, celebró el anuncio de Toyota de que trasladará su planta de México a Estados Unidos, decisión que atribuyó a su política arancelaria. Toyota se traslada de México a Estados Unidos, a Texas. Es algo de gran importancia. Los aranceles están surtiendo efecto, valoró el presidente en su red social. Por otro lado, el presidente y director ejecutivo de Toyota Norteamérica, Ted Owa, afirmó que la expansión refleja la confianza de la compañía en la manufactura estadounidense y contribuirá a fortalecer la cadena de suministro, responder a la demanda de los consumidores y generar oportunidades económicas también en el vecino estado de Texas. Oiga, mucha información, 1:15 esta tarde, 31 grados la temperatura. Me va a dar mucho gusto poder leerlo y escucharlo en unos minutos. Aquellos que están compartiendo el día de hoy algo especial, que están disfrutando esta jornada, escuchándonos, gracias por la sintonía. Estamos en ABC Noticias. La pausa es rapidito. Regresamos en un instante. Buenas tardes.
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0: Esta tarde parcialmente soleado, la posibilidad de un chubasco y tormenta y los 34 grados de máxima. Hay un 30% de posibilidad de precipitación, por eso le decía que en algunos puntos la nubosidad presente esta tarde. Mañana miércoles máxima de 36 grados, disminuye un 20% la posibilidad de lluvia, quizá esta tarde un poquito más marcado ya el 30% como le platico. Para mañana es un 20%, pero la temperatura repunta mañana también a 36 grados. El jueves muy similar, 20% la posibilidad de lluvia, 23 por la mañana y 36 grados por la tarde. El viernes disminuye un 10% la posibilidad de precipitación, alguna nubosidad, 35 grados de máxima el viernes. ¿Qué ocurre el sábado? Aumenta pues casi al 50% la posibilidad de lluvia, condición de cielo bastante nublado, 23 grados por la mañana, alcanzamos 32 el sábado para que lo vaya considerando. Es el pronóstico extendido de Conagua y Protección Civil para toda esta semana. Vamos juntos al reporte que nos da Conagua a nivel nacional, el recorrido que hacemos en distintos puntos de nuestro país, entendiendo que hay una formación de una zona de baja presión frente a las costas de Michoacán y de Guerrero, con esta posibilidad de desarrollo ciclónico durante los siguientes 7 días. Esto es importante. Destacamos lluvias para esta tarde en Veracruz, Tabasco, Oaxaca y Chiapas. También lluvias puntuales muy fuertes en Sonora, Sinaloa, Chihuahua, Nayarit, Jalisco, Colima, Michoacán y Guerrero. Y lluvias puntuales fuertes en Coahuila, pendientes Nuevo León, Durango, Zacatecas, San Luis Potosí, Tamaulipas, Guanajuato, Querétaro, Hidalgo, Puebla, Morelos, Estado de México, Ciudad de México, Campeche, Yucatán y Quintana Roo. Importante el tema de lluvias para esta tarde y el tema de altas temperaturas. Las temperaturas máximas en el país se concentran en Baja California y Sonora, hasta 45 grados y de 40 a 45 grados en comunidades de Baja California Sur, Sinaloa, Chihuahua, Tamaulipas y Michoacán. Importante ese dato también con las temperaturas más cálidas en nuestro país. La Ciudad de México esta tarde alcanza los 25 grados a las 4 de la tarde. Por la noche la posibilidad de tormenta, 19 grados esta noche y el viento presente. Esto en la capital de nuestro país. Vamos juntos a revisar lo que ocurre, si nos permite, en territorio metropolitano. Vamos a revisar lo que se vive en la zona metropolitana de Monterrey, en particular con la calidad del aire. Las estaciones de monitoreo ambiental, recordamos que cada hora nos arroja información importante de lo que ocurre con la calidad del aire. Tenemos calidad del aire regular en García, la zona del Casco, la zona de Libramiento, calidad del aire regular. Santa Catarina, San Pedro, Monterrey Centro, todo este corredor con calidad del aire regular. En la avenida Universidad, Escobedo y San Bernabé también calidad del aire regular en amarillo, y sumamos la zona del Aeropuerto Internacional de Monterrey, también en amarillo, calidad del aire regular. Con buena, tenemos buena calidad del aire en la carretera nacional, buena calidad del aire en Guadalupe, la zona de La Pastora, en Miguel Alemán, límites Apodaca, San Nicolás, y el corredor Oriente, Cadereyta, Juárez y Pesquería, con buena calidad del aire a esta hora de la tarde. Cuídese mucho, estamos en vivo en ABC Noticias.

0: Estamos en vivo con usted, agradecemos la preferencia y la sintonía, el 81-35-50-05-70, estamos para servirle, 1:23, vamos con los compañeros, hacemos el recorrido metropolitano, vamos al municipio de García, hay novedades con el tema del agua, Pau, nos platicas, buenas tardes.
1: Buenas tardes, José Luis, a ti y a todos nuestros radioescuchas. Informarles que justamente García y Agua y Drenaje de Monterrey anunciaron un esquema de tandeos para 19 colonias con mayores problemas de abastecimiento y además mencionaron que pues van a instalar una mesa técnica para atender las afectaciones del suministro que enfrenta actualmente el municipio. Esto se anunció durante un encuentro con vecinos en la presidencia municipal la mañana de este martes, en donde el director de la paraestatal Eduardo Ortegón detalló que el esquema de tandeo se aplicará únicamente en dos polígonos que concentran 19 colonias abastecidas desde la zona sur del municipio. Estas zonas son definidas como la capellanía integrada por 10 colonias que tendrá servicio los lunes, miércoles y viernes, mientras que la zona del Durazno con 9 colonias recibirá agua los martes, jueves y sábados y ambas zonas van a estar alternando los domingos. El resto de las colonias mantendrá suministro continuo, aunque después de las 18 horas podría registrarse una reducción en la presión. El director también explicó que actualmente la infraestructura fue diseñada para atender alrededor de 230 mil habitantes, muy por debajo de la población actual del municipio, lo que los obliga a realizar obras como la interconexión de tanques y la rehabilitación de líneas de conducción. Escuchemos.
2: Ya tenemos un plan que incluye una nueva interconectar los tanques, un tanque de Monterrey 5 y un tanque del sur, el tanque sobre Villa, que hacer una nueva tubería para reforzar la tubería del Durazno, que es de 18 pulgadas y está muy antigua, y sobre todo el tema de unos tanques que llamamos tanques carretera, que van paralelos a la carretera de cuota a Saltillo. Esto sin duda nos va a ayudar mucho a reforzar.
0: Oye, Pau, entonces estamos hablando de tandeo, nos dices, al menos en 19 sectores ya focalizados.
1: Así es, en unos momentos más les doy las colonias, okay. Pero mencionarles que también el funcionario reconoció que el problema de agua en el municipio es histórico y lo atribuyó a esta situación de pues el crecimiento acelerado urbano que se registra desde el 2009. Escuchemos.
2: Más que algo que haya fallado, es algo que, como expliqué en la presentación, viene de mucho, mucho, mucho tiempo atrás. El crecimiento demográfico, el estar alejado de las fuentes de abastecimiento, el no tener con agua, no contar con agua subterránea de calidad que podamos integrar a la ciudadanía, sin duda, pues son factores que causan que sea muy complejo el tema del abasto continuo en García. Ahora, yo platicaba del plan que hemos hecho de eficiencia hídrica que trabajamos por todo el Monterrey 5 y dio buenos resultados. Esto es de la parte sur, que la estamos trabajando y primero Dios estoy seguro que también habremos de dar buenos resultados trabajando en coordinación con municipio. Más no es un fallo que haya sido reciente, es un tema que viene arrastrándose pues por muchos, muchos años.
0: Pues ahí escuchamos parte de la explicación que nos dan, Pau.
1: Así es, bueno, mencionarles estas colonias y las zonas. De acuerdo con el director de Agua y Drenaje, la zona de Capellanía, que va a tener servicio lunes, miércoles y viernes, están integradas por Paseo de Capellanía, Colonias del Río, Bugambilias, Avance Popular, Martín González, La Cruz, Centro García, que es la parte alta, Miguel Hidalgo, Riberas de Capellanía y José Páez. Mientras que la zona Durazno, que va a tener el servicio martes, jueves y sábado, está integrada por Fomerrey 192, Los Nogales, Ampliación Los Nogales, El Polvorín, Martínez Domínguez, Balcones de García, Misión del Norte, Villas del Mirador, Punto Esmeralda, Infonavit Los Nogales y Mirador del Fraile. Mientras que las colonias que no están dentro de estas zonas van a continuar con el servicio de agua, aunque después de las 18 horas podría registrarse una reducción en la presión del suministro del agua, José Luis.
0: Pues importante esto, Pau, lo vamos a estar comunicando a través de todas las plataformas digitales de ABC Noticias para que los vecinos de todos esos sectores puedan organizarse. Esto implica, como ya nos dice dices que ciertos días contarán con el servicio y otros en los que no, pero ya con este calendario al menos pueden organizarse, que esta parte lo destacamos.
1: Así es, también, bueno, el municipio como Agua y Drenaje acordaron reunirse semanalmente para dar seguimiento a estos avances y también mantener informada a la ciudadanía sobre el cumplimiento de los compromisos. Entonces, pues esperemos que estos compromisos sí se hagan y sí, que claro, pues afecte lo menos posible a la ciudadanía, José Luis.
0: Sí, que haya la seriedad y que se respete, Pau, en cuanto a este calendario de días con el servicio, entendiendo que estamos por llegar a la canícula, estamos por llegar a esa temporada bastante cálida, tenemos a los niños en casa, son vacaciones, y no es nada sencillo. De pronto, esperemos que estas mesas rindan fruto pronto, en el sentido de que se pueda arreglar la situación, que ha sido histórico por lo que nos han explicado, el contexto de la ubicación geográfica de García, de estos acueductos, en fin, lo que requerimos aquí ahora es que se respete precisamente estos horarios, estos días, con la intención de que la gente pueda tomar decisiones adecuadas en cuanto a reunir el agua, los días que van a contar con el servicio, para de esta manera, pues, los días que no lo tengan, puedan hacerle frente en casa con lo que reúnan de agua para poder subsistir, y que sabemos, insisto, no es y fácil, o no ha sido fácil para todas estas familias en el municipio de García, una situación que sabemos y lo escuchábamos, Pau, han padecido por muchos años.
1: Así es, como mencionó el director, pues esto es algo que ya se registra aproximadamente desde el 2009, cuando pues se genera este acelerado crecimiento urbano. Y al respecto, también el alcalde Manuel Guerra aseguró que su administración no va a autorizar nuevos desarrollos habitacionales que no cuenten con esta factibilidad de agua, y mencionó que esto, al considerar que no se puede seguir incrementando la población sin garantizar el acceso al servicio básico, porque es lo que actualmente algunas colonias, pues es lo que no tienen el servicio, debido a que en pasadas administraciones se otorgaron estos desarrollos habitacionales y que no contaban con esta factibilidad de agua, José Luis.
0: Muy bien. Pau, te agradezco el reporte. Seguimos de cerca y, por supuesto, dando a conocer este dato para todos los amigos de estas 19 colonias en el municipio de García.
1: Al pendiente, buenas tardes.
0: Buenas tardes. Vamos a hacer la pausa. De entrada la adelantamos. Esto que nos anuncia Paola es importante para estos 19 sectores, incluyendo la zona del casco, el centro de García, con el tandeo de agua. Es decir, habrá ciertos días en que no van a contar con agua, otros en que sí, con la finalidad de que se organicen y poder que el servicio esté para todos. Es un tema, le digo, complejo, pero lo vamos a estar compartiendo a detalle en las plataformas de ABC Noticias, con esa intención de tomar decisiones inteligentes. Y como siempre, los vamos acompañando con esta información que es sumamente valiosa para aquel punto de la zona metropolitana. Vamos a la pausa, regresamos en un instante. Estamos en vivo en ABC Noticias. Buenas tardes.
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0: Una de la tarde con 33 minutos en los temas de la política local. Platicábamos de estas modificaciones que se hicieron a la ley en Nuevo León que se publican en el periódico oficial justamente el día de ayer en relación a la edad para ser gobernador en Nuevo León, que disminuye a los 28 años, a la edad que disminuye también en Nuevo León para ser alcalde a los 18 años. Está Luis Martínez Leija. Hay más reacciones al respecto y lo sumamos para platicar con él en este espacio. Querido Luis, buenas tardes, adelante.
1: Buenas tardes para ti también, José Luis, gusto saludarte. Es correcto, mira, tenemos esta postura que brindó el diputado local con licencia Jesús Elizondo relacionado con esta reforma a la constitución local que sabemos que fue publicada ayer en el periódico oficial del estado para modificar estos criterios de edad en la búsqueda de cargos de elección popular y que precisamente toman vigencia este día martes. Lo que mencionaba este diputado con licencia de Morena es que la reforma permite sobre todo la inclusión a los políticos jóvenes. Esto lo mencionó en entrevista con ABC Radio, donde estaba Julio César Cano conduciendo, y esto se comenta donde en un marco en el que hay ya, digamos, procesos partidistas arrancando para buscar a sus gallos, a sus corcholatas, a sus coordinadores y sobre todo para saber exactamente la popularidad de las figuras políticas en la zona metropolitana de Monterrey. Esta modificación aprobada por el Congreso local establece que los ciudadanos podrán aspirar a una diputación o una alcaldía a partir de los 18 años, mientras que para la gubernatura es a partir de los 28 años, que esto lo mencionaba Jesús Elizondo a pregunta expresa de nuestro compañero Julio César Cano, tiene precisamente esta edad de 28 años, así que, bueno, el legislador con licencia comenta que hay esta intención de impulsar precisamente una mayor apertura a la población joven que quiera trascender en la política, porque bueno, menciona que la experiencia o la capacidad no está peleada con este factor de la edad. Vamos a escuchar, si te parece, un poco de lo que compartió hoy más temprano Jesús Elizondo.
2: En la práctica, aunque si bien las y los jóvenes podemos votar, en muchos cargos muchos jóvenes quedan sin ser votados. ¿Cuál es la importancia de la juventud en la participación de la política? Pues representamos más del 30% del padrón electoral, hemos definido las últimas elecciones en el caso de Nuevo León, y yo creo que al final el que pueda un joven llegar o no a una posición, un cargo, pues depende de los ciudadanos, de los votantes.
3: Claro.
2: No tiene por qué haber una ley que lo impida.
0: Pues ahí escuchamos lo que opina el legislador con licencia, Luis.
1: Es correcto, esta es la opinión de Jesús Elizondo. Fíjate que fue también muy enfático en mencionar cómo este dicho, por ejemplo, de que la parte joven de la política o los políticos jóvenes se dejan manipular por algunas figuras superiores, presuntamente dentro de este mismo ámbito, obviamente hablando de los partidos. Y bueno, él menciona que ha sido propiamente acusado, su persona ha sido señalada de que es manejada por alguna persona superior, y bueno, él comenta que no es una realidad, así como también se ha señalado en el caso de las políticas mujeres que sabemos que han tenido un escalonamiento complicado en la figura de la política, pero que afortunadamente ya es más equitativo. Prueba de ello es que hay una mujer

0: Así que bueno, ya por lo menos constitucionalmente hablando en Nuevo León, este tipo de criterios fueron modificados, ya más abiertos, ya más inclusivos a las palabras de Jesús Elizondo, y bueno, abre todavía más la compuerta, no solamente para la gubernatura, tocayo, sino también para los otros cargos de elección popular de cara al 2027, que bueno, ya estamos prácticamente a menos de un año de que se celebren estos nuevos comicios y todavía se sigue entendiendo muchos temas de cara a
1: Sí,
0: este
1: claro.
0: proceso electoral.
1: Y a un año electoral que está cada vez más cerca, prácticamente estamos a 3 meses del arranque de este año electoral como tal. Luis, y lo describes bien, él participando dentro de este ejercicio de Morena y los partidos aliados en busca de quién va a coordinar los trabajos de la 4T aquí en Nuevo León, que no es otra cosa más que quién va a abanderar esta coalición o alianza rumbo a los comicios del próximo año. Que entendemos, Luis, sigue todo en marcha, que una vez que concluye el Mundial se estaría aplicando esta encuesta.
0: Sí, es correcto. Y también se espera que pueda haber un anuncio ya formalizado, aunque todavía no hay fecha específica. Sí se prevé que una vez que se termine precisamente las actividades del Mundial, que sabemos que aquí en el caso de Nuevo León y de México ya no hay como tal una agenda, pero sí a nivel internacional sigue acaparando muchos reflectores. Entonces es algo que en este caso están acomodando las filas morenistas para poder celebrar precisamente esta encuesta como parte del proceso interno y ya posteriormente dar el anuncio correspondiente de quién sería
1: Claro.
0: la o la persona o el hombre abanderado para este tipo de coalición rumbo a las elecciones del 2027, ya sea hombre o mujer, que sabemos que han tenido figuras de ambos géneros muy
1: Sí, sí,
0: distintivas aquí
1: sí.
0: en el estado de Nuevo León.
1: Y que son los que están participando en este momento. Sabemos, se han inscrito, como bien lo dices, estos cuadros interesantes de Morena. En esta coalición que mantiene hasta el momento con el Partido Verde y con el Partido del Trabajo. Luis, lo platicaba ayer con Maguel, si aprovecho que estoy contigo, ¿no? De pronto, como este tema pareciera se plancha rápido con los legisladores de todas las bancadas, puede sacarse adelante y publicarse a la semana en el periódico oficial.
0: Sí, es correcto. Tomando en cuenta que han habido ya muchos contextos no, donde no es el tema similar a lo que se vivió, se suscitó precisamente en estos días. Quiero decir, han habido cuántas reformas, cuántos decretos enviados al periódico oficial que se tardan en publicarse o
1: Es correcto.
0: dictámenes en el Congreso que se tardan en
1: Por falta de
0: precisamente salir
1: consenso, sí.
0: adelante por falta de consenso. Así que, bueno, obviamente dentro de las filas políticas, sus intereses, obviamente las negociaciones
1: Claro.
0: las ponen por delante y cuando llega a haber estos acuerdos es cuando salen los temas como
1: Qué increíble.
0: sucede en este aspecto de la edad mínima para poder aspirar a una diputación, a una alcaldía o a una gubernatura. Entonces, bueno, vamos a ver exactamente si estos consejos pueden seguir en beneficio de la población, que eso es
1: Claro.
0: lo que ha quedado de ver, pero bueno, es poco a poco este procedimiento, lo que aparenta ser, tocayo.
1: Definitivamente, o sea, para unos temas sí, los que les interesan a ellos nos queda claro, y la ciudadanía, pues bien, gracias. Esa es la realidad. Oiga, no, no, tenemos que ser muy honestos con usted, y eso es lo que está pasando, ¿no? Con este tema que al parecer sí fue de interés de todos, y si no era de todos, pues algo pudieron negociar. También nos queda claro para sacarlo adelante. ¿Qué? Esa es la gran pregunta, como dice Luis, y querido tocayo, como decimos, ¿no? El tiempo y solo el tiempo va acomodando todo en su lugar y nos vamos a enterar también, definitivamente. Tocayo, te agradezco el reporte, te mando un abrazo, buenas tardes.
0: Abrazo, seguimos al tanto. Buenas tardes.
1: Ándele, Luis Martínez Leija, en vivo el tocayo, por supuesto, con este tema. A usted le agradezco la confianza, la sintonía. Está avanzando la semana tarde de martes, 31 grados. Me preguntaba ahorita hace un momento Gloria Sandoval por la posibilidad de lluvia. Sí, se mantiene, es un 30% la posibilidad de lluvia para esta tarde, por eso no descartamos el tema de algún chubasco para esta tarde, para que lo considere. Muchas gracias, Gloria. Por acá más mensajes de todos los amigos que están conectados. Muchas gracias también. Y en un instante damos lectura. Por lo pronto vamos con más temas. Le cuento, la diputada local del PRI, Lorena de la Garza, propuso la creación de una comisión especial de seguimiento a la infraestructura eléctrica del Estado, cuya función sería vigilar inversiones y proyectos federales para reforzar la red eléctrica en la entidad. Estamos hablando de los apagones y que hemos sufrido por lluvias o por intenso calor. El asunto es que hay un tema con la infraestructura de la CFE y esto es lo que refiere ella al respecto. Escuche usted.
2: La diputada local del PRI, Lorena de la Garza, presentó un

0: Punto de acuerdo para crear una comisión especial de seguimiento a la infraestructura eléctrica del Estado, lo anterior con el propósito de supervisar las acciones encaminadas a fortalecer el sistema eléctrico en Nuevo León y a atender los constantes apagones registrados en la entidad. La legisladora explicó que este órgano tendría como principal función vigilar que las inversiones y proyectos anunciados por el gobierno federal para reforzar la red eléctrica se concentren y beneficien a las familias nuevoleonesas. Asimismo, señaló que la comisión buscará integrar a diputadas y diputados de todas las fuerzas políticas, así como a representantes del sector industrial, empresas, especialistas, universidades y organizaciones de la sociedad civil, con el objetivo de generar propuestas y dar seguimiento permanente a los compromisos en materia energética. La propuesta es una comisión que escuche a todos, a las familias que se quedan sin luz, a los pequeños negocios que pierden ventas, a la industria, a las universidades y a los especialistas que pueden aportar soluciones. Solo trabajando juntos vamos a construir una red eléctrica que esté a la altura de Nuevo León, mencionó. De la Garza recordó que la presidenta Claudia Sheinbaum anunció inversiones para fortalecer el sistema eléctrico nacional y responder al crecimiento de estados como Nuevo León, por lo que consideró indispensable que el Congreso local supervise el cumplimiento de esos compromisos y verifique que las obras avancen conforme a lo previsto. Con información de Anaí Chávez, ABC Noticias.
1: Oiga, vamos a la pausa. Le agradecemos sus comentarios. Oiga, algunos antojos también. Es que es martes, se vale. Muchas gracias. Por acá Orlando nos dice, lluvia en zona de Colorines acá en San Pedro. Le digo que por momentos la precipitación no podemos descartarla esta tarde. Fabián también nos reporta, dice, buenas tardes. En agua y drenaje de San Nicolás en universidad no están aceptando pagos con tarjeta, solo en efectivo. Gracias, Fabián. Ya preguntamos y para quienes vayan a hacer algún trámite, considérelo. Es en agua y drenaje ahí en San Nicolás en la avenida Universidad. Brenda Rodríguez dice, una labor social, se solicitan donadores de sangre para Víctor Félix Padilla de la Cruz, favor de comunicarse. Aquí nos da un teléfono, el 811-513-5405. Con todo el gusto, Brenda, y estamos para servirles. Le repito el teléfono, solicitan donadores de sangre, 811-513-5405. Por acá Mario, también conectado con nosotros, dice, buenas tardes, Avenida Las Torres y Avenida Los Pinos, Colonia Monte Carlo, frente a farmacias, unas farmacias muy conocidas ahí de la zona. En San Nicolás hay una fuga de agua. Dice, el asunto es que tienen ya un buen rato. Gracias, Mario, también por comunicarse. Mario, Brenda, Fabián, Orlando. Alex también nos dice, hay una opinión, dice, el legislador dice que no es necesario que un joven sepa administrar un municipio mientras se rodee de gente experta. En ese caso, le propongo que mejor elijamos a un experto para alcalde, gobernador, nos libremos del intermediario. Gracias, Alex, bienvenido al comentario. Raúl Unas también, saludos, Raúl. Dice, buenas tardes, lluvia en Santa Catarina ya esta tarde, precaución para todos quienes transitan en aquel punto de la zona metropolitana. Gracias, Raúl, con cuidado. Es que esta primera lluvia de pronto es el que ocasiona, pues, los choques. No nos va a responder el vehículo, lo igual de pronto muy resbaloso, el pavimento, la carpeta asfáltica. Con mucha precaución al transitar, se mantiene activo el pronóstico de lluvia para esta tarde. Vamos a la pausa, regresamos en un instante. Estamos en vivo, gracias por la sintonía en ABC Noticias. Buenas tardes.

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0: Estas son las breves de ABC. La producción de vehículos ligeros en México cayó un 1.89% interanual en junio, mientras que las exportaciones disminuyeron un 9.20%, informó este martes el Instituto Nacional de Estadística y Geografía. El resultado implicó 6.826 vehículos menos fabricados frente a junio de 2025, cuando se produjeron 361.047 unidades y 30.508 exportaciones menos respecto al año pasado. México es el cuarto país de la Organización para la Cooperación y el Desarrollo Económicos en que más han subido los salarios en términos reales entre comienzos de 2021 y el primer trimestre de 2026, sobre todo por los repetidos incrementos del salario mínimo. En su informe anual de perspectivas del empleo publicado este martes por la organización, señalan que en el primer trimestre de 2026, los salarios reales en México estaban un 15.1% por encima del nivel registrado 5 años antes. En otros temas, la oficina en México del Alto Comisionado de las Naciones Unidas para los Derechos Humanos expresó este martes su consternación por las desapariciones y posteriores asesinatos de la periodista Roxana Guzmán y el activista medioambiental Alex Serna, a la vez que pidió a las autoridades mexicanas que esclarezcan los hechos. Para ABC Noticias, Hanna Malabear.
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4: Buenas 50 y más información, Marifer con nosotros, va aterrizando aquí. ¿Cómo estás, Marifer?
5: Muy bien, ¿y ustedes? ¿Qué onda?
4: Todo bien, ¿no?
5: Todo bien. Yo ya estoy empezando con la depresión.
4: ¿Por?
5: Porque hoy ya nada más son 2 partidos, empezó súper temprano, ahorita platicamos de ese, no quisiera, pero ahorita platicamos de ese. Y el otro es ahorita a las 2 y ya, se nos acabó.
4: Es que entramos ya en esta...
5: Ya entramos en la fase final.
4: En la
5: ya.
4: Recta final.
5: O sea, mañana no sé qué vamos a hacer porque no hay fútbol. Y hasta el jueves tenemos partidazo, Francia contra Marruecos, pero ahora más es uno.
4: Oye, pero partidazo el de hace rato también.
5: Nah, ¿no? Le volverán, no es cierto.
4: ¿No?
5: Oye, pues a Messi con todo y que le siguen regalando penales, sigue fallando penales.
4: ¿Qué onda?
5: Lleva 4 penales, volvió a fallar el día de hoy. Claro que había que haber magia, por así decirlo, y pues Messi termina rescatando a la selección de Argentina. Todo parecía indicar que Egipto se llevaría el triunfo, 2-0 iban ganando, y pudo haber sido un 3-0, pero terminan marcando una falta previa al segundo gol que marcó Egipto, y lo terminan anulando, el mismo jugador que anotó ese gol que le anulan, pues dijo, con permiso, no me quiero ir en blanco.
4: ¡Qué nivel!
5: Y ahí está el gol. Salió Egipto desde atrás, en ese segundo, sale Egipto desde atrás buscando el llegar, el poder meterse a línea de fondo, y al final otra vez... Mustafa Sico es el que termina metiendo el gol que le da el 2-0 en ese momento.
4: Imagínese, 2-0, íbamos minuto...
5: Y ya, en el minuto... El 2-0 cayó en el minuto 40 y... ¿Dónde está? 67.
4: Ok.
5: Sí, Mustafa Sico marca el 67 y luego la remontada viene...
4: ¡Qué locura!
5: Con Romero al 79... Con Leo Messi al 83 y ya Enzo Fernández al 93. Dijo, bueno, con permiso, pues hasta aquí llegó el sueño de los egipcios y ya.
4: Bueno, pues sigue vivo el campeón. ¿Todavía?
5: Todavía.
4: y habrá que esperar. ¿Con qué llave estarían ellos?
5: Argentina está esperando a este de Colombia contra Suiza, que se juega ahorita en estos momentos.
4: Imagínate Argentina-Colombia.
5: No.
4: Sudamérica.
5: La locura. A ver, ese partido, España. Déjame te digo en dónde sería. Argentina contra... sería en Kansas City, ¿eh? Argentina-Colombia se jugaría en Kansas City.
4: Cuidados con los parce.
5: Sí, hoy 100% con los parce. Oye, pero te digo que ya empiezan como los partidos más cortos. Francia-Marruecos, este partido se va a jugar el jueves en Boston a las 2 de la tarde. Y luego el viernes tenemos partidazo para aburrirnos un buen rato por cómo están jugando las dos selecciones. Que yo sigo insistiendo, España se está guardando. Yo sigo creyendo que España se está guardando y que está jugando con lo necesario para poder seguirse calificando. Y Bélgica, sí, a pesar de que ayer golearon a Estados Unidos 4-1, hay algo que de Bélgica que todavía no termina como de cerrar, pero creo que ese partido va a estar también una locura.
4: Es el viernes.
5: El sábado el viernes, tienes toda la razón. Viernes a la 1 de la tarde.
4: Okay.
5: Juegan en Los Ángeles. No, este es el sábado. Viernes.
4: El viernes, jueves y viernes, vaya.
5: Viernes 10, sí. Viernes 10. Y el sábado 11...
4: Oye, así es que ya la agenda cada vez se va quedando, como tú dices.
5: Más corta. Pero el sábado sí tenemos dos partidos, gracias. Ese día descanso. A las 3 de la tarde tenemos Noruega contra Inglaterra.
4: Nada más y nada menos.
5: Inglaterra, que este se juega en Miami, ahí estaríamos. Ahí estaríamos, pero... Nos quedamos.
4: Pero alguien sacó a Quiñones, no es cierto. Ya.
5: Pero alguien sacó a Quiñones y no metió a Beth Vargas. Y luego ya Argentina a las 7 de la tarde y ya pues con eso estaríamos cerrando los cuartos de final. Los cuartos de final.
4: Qué locura, oiga, muy bien.
5: Para ya empezar semifinales.
4: Bueno, pues éxito a los amigos colombianos que están saliendo al campo esta tarde y los amigos argentinos pues siguen festejando. Siguen festejando.
5: Pues
4: ¿qué
5: sí,
4: manera,
5: ¿no? Fue una locura. Se sabía que a Argentina no le podías dejar ni un espacio. Creo que también Egipto comete errores en irse yendo hacia atrás. Y el equipo pues lo termina superando 100% Argentina.
4: Oye, Marifer, hay un video, retomo la selección nacional, que se ha hecho viral. El de Jesús Gallardo en su casa y que llegan con los vecinos y amigos con un mariachi, así lo recibieron. Y bueno, pues no te queda otra más que qué bueno que los atendió. Digo, sale y les firma y los dice toda la foto.
5: O no sé si has visto el de Quiñones
4: en
5: el avión. Él, según él, pasando desapercibido. ¿Cuándo y el
4: va
5: avión
4: a pasar
5: completo?
4: Desapercibido, ¿estás de acuerdo?
5: No, nah, hay menos ahorita que la gente lo ama. De hecho, ahí se escuchaba de, ¡te amamos, Quiñones! ¡Una porra para Quiñones! Y todo el avión.
4: Bueno, ahora sí que le hicieron pasillo.
5: Porque aparte ahí. Creo que venía desde los asientos de atrás. Por eso te digo que como que él quería pasar desapercibido. Sí, le vengo desde atrás, ¿no? Y me, pues sí, te hicieron atravesar todo el pasillo del avión, y pues ahí...
4: Pero bueno, pues bienvenido a su casa. Sí. Quiero pensar que ya lo que quería era llegar a su casa después de esta concentración y de
5: después
4: la presión
5: de todo
4: y
5: lo que se
4: implica.
5: Vivió.
4: Y hoy pues muy agradecidos con él, sin duda. Un histórico y referente de nuestro país, que esa parte hay que destacarlo. Y deseamos que la pase pues muy bien, que la pase muy bien ya aquí a descansar con su familia unos días, en lo que estará retomando Marifer también pues... Su estadía muy lejos de aquí, ¿verdad?
5: Sí, pues tiene que regresar a incorporarse a sus trabajos en Arabia con su equipo. Entonces, pues ya descansar unos días tranquilamente. Oye, pues estamos a martes. 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
4: Oye, tenemos a alguien que ahí conectado. Vamos a escuchar quién anda por ahí. A ver, aquí nos...
5: Ahí voy. Espera, un segundo.
4: Para escucharlos. Gracias a todos por sus mensajes y participar con nosotros. Venga.
6: Saludos, Marifer. Saludos. Saludos para Arturito, que no quiere trabajar. Aquí andamos. No me gustó que ganara Argentina. ¡Bum!
5: ¿Cómo que no quiere trabajar?
4: Saludos, Arturito.
5: Saludo a Arturito, que no quiere trabajar. Pues que disfrute el partido de Colombia-Suiza ahorita.
4: Oye, es que ha pasado, ¿no? Con todas estas potencias que han batallado, porque esa es la realidad, ¿no? Me parece que...
5: Oye, Argentina le ha costado bastante. Recordemos que Cabo Verde no se la dejó.
4: Los hizo sufrir. España sufrió con Cabo Verde cuando arrancó el Mundial, lo recordamos. Pues sí, no, nos queda claro que fácil no ha estado.
5: Nada. Así que ayer queda fuera CR7. Ya detengan el tiempo, por favor, porque todos mis ídolos se han...
4: Pues creíamos que se iba Messi. Hoy, sí, el partido, bueno, ayer se fue CR7 y se va Messi.
5: Bueno, pero el que se despidió fue Mo Salah. Se nos quedó Messi, pero Mo Salah también ya es de los que juega su último mundial. Y ya se nos fue Modric, y ya se nos fue CR7, ya se fue Mo Salah. ¿Quién más se fue? Neymar también ya terminó su etapa. Ya, que le pare. Por favor. Lo bueno es que en España hay generación nueva. No se van a... Paco Memo. También. Paco Memo también ya se fue.
4: Ese es nuestro, gracias.
5: Sí, sí, sí. Entonces, pues, mundial de muchas despedidas. Y yo creo que Francia llega a la final y se corona campeón. Así.
4: Pues ya...
5: Creo que es el más completo ahorita.
4: Muy bien, ahí te apoyo con los amigos franceses. Muy bien. Marifer, muchas gracias.
5: Ahorita seguimos platicando.
4: No se vaya muy lejos. Son las 2. Buenas tardes.
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4: Estamos en vivo en ABC Noticias, martes 7 de julio. ¿Quién miente? Pide Claudia Sheinbaum al FBI explicar participación en operativo contra el Mayo Zambada. No hay preocupación, confirma la presidenta, el traslado de la planta de Toyota en México, Estados Unidos. Venden comercios formales cigarrillos de contrabando e incluso se ofertan libremente mediante Facebook. Y repunta hasta un 70% la venta de los mini splits en Monterrey previo a la canícula. Argentina se recupera y vence finalmente un 3-2 Egipto para avanzar a cuartos de final del Mundial 2026 y Colombia está haciendo de las suyas a esta hora de la tarde. Éxito a los amigos colombianos.

0: todos, gracias por la sintonía. Iniciamos la segunda hora de esta segunda emisión de ABC Noticias, comprometidos con usted. Gracias por escucharnos, gracias por ser parte de la familia de ABC Noticias desde muy tempranito. Y arrancamos la jornada a esta hora de la tarde, entre las vueltas, aquellos que todavía andan recogiendo niños, a nada ya de terminar el año escolar de manera oficial. Sabemos que en algunos colegios ya están de vacaciones, en otras escuelas todavía no es así, principalmente en escuelas públicas. Un saludo también a todo el personal docente. Estamos a nada de terminar justamente este año escolar. Aquellos que ya están planeando vacaciones, los que van a tomar carretera, hágalo con mucho cuidado. Aquí estamos en vivo. El pronóstico de lluvia se mantiene activo para esta tarde. No descartamos la posibilidad de chubascos. Ya nos reportaban lluvia ligera, pero lluvia en San Pedro y en Santa Catarina. Gracias por sus mensajes. A manejar con toda precaución hacia el poniente, también con precipitación. Por aquí está Orlando conectado. ¿Qué nos manda Orlando? Pareciera un pollito. Ensalada y puré, oiga, provechito Orlando, muchas gracias por escucharnos. El 81-35-50-05-70, 81-35-50-05-70. Muchas gracias a todos, un enorme gusto. Ah, que son costillas, nos dice. Oiga, es que no veo bien, perdóneme, déjeme acerco aquí la fotografía. Que son costillitas, ándenle. Muy bien, provechito para todos, oiga, qué delicia. Es martes, deseo que coma rico. De pronto a dejar tantito el teléfono celular, a disfrutar de los sagrados alimentos. Y aquí estamos con usted en vivo, todo el equipo acompañándolo. Nos queda una hora de mucha información, de buena plática y de enterarlos de los temas más importantes. Quédese con nosotros. Vamos a platicar justamente de esta demanda que se entiende empiece a repuntar la venta de equipos de aire acondicionado. Estamos por llegar a la canícula. También ya le estaremos dando detalles, que sería esta temporada muy caliente del año, que estamos acostumbrados a días muy, muy cálidos, parte de julio, parte de agosto también. Y bueno, pues los equipos de aire acondicionado, los conocidos como mini splits, presentan un repunte de entre el 30 y 70%. Oiga, algo que ha venido pues repuntando estas ventas desde el pasado mes de marzo. Justamente aquí vamos a conocer más del tema. Escuche usted.
1: Las altas temperaturas y la cercanía de la canícula ya se reflejan en las ventas de equipos de aire acondicionado en la zona metropolitana de Monterrey. Tras un recorrido realizado por ABC Noticias en tiendas especializadas ubicadas en Monterrey, se reportaron incrementos de entre el 20 y el 70% en la venta de mini splits y sistemas de climatización. Pedro Torres, encargado de un establecimiento sobre la avenida Gonzalitos, aseguró que la demanda comenzó a repuntar desde marzo y actualmente registra un aumento de hasta el 70%.
2: Sí, se ha incrementado algo la venta con la canícula y pues estamos preparados con amplia variedad de equipos para que se pueda tener abasto. Pues sí, digamos que sí se ha disparado pues un 60-70% aproximadamente. Esperemos que sí, en estos meses se presenta que va a haber más calor, entonces esperamos que sí se vaya a incrementar un poquito más, ya sea los clientes y pues estar preparados con esto.
1: Los mini splits y hasta sistemas de 20 toneladas son parte de los equipos más buscados, con precios que van desde los 4,150 hasta los 20,000 pesos, dependiendo de su capacidad y tecnología. Además de los hogares, comercios y empresas también se preparan para el calor adquiriendo refacciones y equipos para sistemas centrales. La canícula suele iniciar durante la segunda quincena de julio y extenderse por alrededor de 40 días, periodo en el que las autoridades recomiendan mantenerse hidratado, evitar la exposición prolongada al sol y extremar cuidados con niños y adultos mayores. Para ABC Noticias, Paola Treviño.
0: Gracias, Paola. Usted ha adquirido equipos recientemente, se ha preparado para el tema de la canícula. Habrá que ver cómo nos llega la canícula. Ya ve que dice que si entra con lluvia, quizá no sean días tan, tan cálidos o días superiores a los 40 grados. Habrá que esperar la próxima semana. Ya le tendremos también una nota al respecto. Estamos trabajando un reportaje al respecto, pero lo importante, insistimos por lo pronto, es saber que sí se pueden adquirir estos equipos, que sí hay en un momento dado buena oferta, vaya, de estos equipos en la ciudad. Ya ve que de pronto, pues cuando tenemos estos intensos calores, se agotan, pero en este momento todavía hay. Importante destacarlo. Oiga, y previo a que suban las temperaturas, los municipios de San Nicolás, Apodaca y Guadalupe darán inicio, dicen, al mantenimiento del servicio eléctrico. Esto ya en coordinación con la CFE, con la Comisión Federal de Electricidad, para evitar apagones y más afectaciones, como se han presentado desgraciadamente en las últimas semanas.
3: Los municipios de San Nicolás, Apodaca y Guadalupe iniciarán trabajos coordinados con la Comisión Federal de Electricidad para reforzar la infraestructura eléctrica y prevenir nuevos apagones durante la temporada de altas temperaturas. En San Nicolás, el alcalde Daniel Carrillo informó que alrededor de 20 colonias serán supervisadas para detectar las necesidades de mantenimiento en la red eléctrica. Explicó que las revisiones comenzarán de inmediato y que las primeras intervenciones arrancarán este viernes en la colonia Constituyentes de Querétaro.
4: Están arrancando la supervisión de las primeras colonias. Se va a hacer una supervisión de qué es lo que se requiere: cableado, transformadores, postería.
3: Los trabajos contemplan la revisión y, en caso de ser necesario, la sustitución de cableado, transformadores, postes y equipos reguladores de voltaje. Carrillo indicó que este programa también se implementará en Apodaca y en el municipio de Guadalupe. La estrategia surge luego de los apagones registrados durante junio, cuando las altas temperaturas y las lluvias dejaron sin energía eléctrica a cientos de colonias del área metropolitana durante horas e incluso días. Para ABC Noticias, Magelsi Caballero.
0: Gracias, Magelsi. Qué importancia esta reunión que se llevó a cabo. Insistimos, todo lo que se trabaje en la prevención de los apagones. El tema de infraestructura de CFE, que lo hemos platicado con usted, vieja y obsoleta. Esa es la realidad también en la zona metropolitana. Aquí están buscando en dónde pueden darse esas afectaciones, cambiar equipo, empezar a cambiar equipo. Entonces, bueno, nunca es tarde, entendiendo esta realidad con los apagones, con el intenso calor o con el tema a veces también de las lluvias y los daños que presenta la infraestructura de Comisión Federal de Electricidad. Vamos con temas, siguiendo de cerca sus reportes y denuncias, vamos a Guadalupe. Está Luis Martínez Leija, tocayo, contigo nos conectamos. Buenas tardes.
5: Buenas tardes, José Luis, gusto saludarte de nueva cuenta. Estamos aquí desde el municipio de Guadalupe, bien lo comentas, en ABC en Movimiento, para que la gente sepa que al 81-35-50-05-70 nos pueden hacer llegar todos los reportes relacionados con las afectaciones que molesten en sus comunidades, en las vialidades de la zona metropolitana también, y precisamente es un tema de vialidad, sí, de ahora sí que obstaculización, si lo podemos llamar de esa manera, o una situación que afecta a los automovilistas que circulan aquí por la avenida Benito Juárez, o bueno, también mucha gente todavía la conoce como la avenida Reynosa, aquí precisamente en el cruce con las calles de Porfirio González, en el sentido al poniente, o bien en el cruce con Arturo Carranza, en el sentido al oriente. Y es que mira, en los dos sentidos hay una problemática aquí en este tramo de la avenida José Luis. Hace unos 15 días nos comentaban aquí algunos trabajadores cercanos, se había ocasionado la fuga de la tubería subterránea, se empezó a tirar el agua sanitaria, y eso provocó que tuviera que venir una cuadrilla de agua y drenaje, que bueno, afortunadamente sí hubo respuesta por parte de la paraestatal. Lo que pasó fue que se realizó la apertura del pavimento, se hizo la excavación, se trabajó en la tubería y se reparó la fuga. Quedó temporalmente suspendido el servicio aquí en este cuadro, pero solamente fue situación de un día. ¿Qué es lo que sucede? Que de dos semanas para acá, la repavimentación ha sido muy deficiente por parte de las propias cuadrillas de agua y drenaje de Monterrey. Lo que nos hicieron saber es que, bueno, en primera instancia se había dejado la zona acordonada, que la obra había quedado inconclusa, había quedado acordonada, y que posteriormente empezaron a hacer la pavimentación, y que ya actualmente el acordonamiento y la señalización fue retirado. Pero ¿qué fue lo que sucedió? Que prácticamente está, digamos, convertido en un bache este tramo de la avenida Juárez. Haz de cuenta que es un bache que incluso atraviesa el camellón, José Luis, y lo que tiene que ver con los carriles de alta velocidad son los que vienen siendo afectados principalmente. De hecho, haciendo el cálculo en el sentido que va hacia el municipio de Guadalupe, o bueno, la zona centro, porque todavía estamos en Guadalupe, solamente es el carril de alta velocidad el que saldría afectado. Es decir, los automóviles que circulan más hacia la izquierda son los que tienen que pasar por encima de esta zona inestable del pavimento. Pero en el contrasentido, que son los automóviles que van hacia el municipio de Juárez, ahí lo que sucede es que se extiende todavía más hasta el carril del medio la afectación. Y te comento, ya todo tipo de señalización fue retirado, ya incluso la cinta de acordonamiento se ve ahí simplemente despedazada entre los postes. Y bueno, lo que pide la población, los conductores principalmente, pero también la gente que reside aquí o trabaja aquí cerca por tema de temor de algún accidente, es que precisamente se pueda hacer bien el trabajo, que los trabajos de pavimentación sean bien realizados, que quede la carpeta asfáltica uniforme, porque bueno, ya es una problemática suficiente lo que transcurre con los baches que se ocasionan de manera natural, si lo puedes llamar de esa forma. Ahora imagínate por trabajos de una obra inconclusa que también quede el pavimento en mal estado. Claro. Bueno, lo que pide la población es que haya una intervención debida. Y bueno, esta es la situación hasta el momento. José Luis, te comento que incluso aquí a unos 50 metros de esta situación de baches, también se encuentra un registro abierto que se encuentra únicamente tapado con una señalización de agua y drenaje de Monterrey, que este está en el sentido de los carriles que van hacia el municipio de Guadalupe. Entonces, bueno, para que este problema también pueda ser subsanado, nos comentan vecinos que este tiene menos tiempo en esta misma semana, pero bueno, se suma a la lista de pendientes que tiene que hacer una cuadrilla de la paraestatal aquí en este cuadro. Entonces, la intervención para agua y drenaje de Monterrey es requerida aquí en este punto y ojalá pueda ser en el tiempo inmediato para que los problemas se puedan subsanar lo más pronto posible, Tocayo.
0: Pues urge atenderlo. El tema de riesgos, también entendemos la preocupación al transitar por ahí todos los días. Y a los amigos de la zona, gracias por la confianza. Estamos para servirle. Tocayo, gracias por el reporte. Te mando un abrazo.
5: Seguimos al tanto, José Luis. Muy buenas tardes.
0: Buenas tardes. 81-35-50-05-70. Estamos para servirle todo el equipo. Gracias por la confianza. Vamos a hacer nosotros una pausa. Regresamos en un instante. Platicamos a detalle del clima. Muchos ya preguntando por el fin de semana. Hoy es martes. Aguanten tantito. Pero bueno, entiendo que muchos ya con planes porque están arrancando periodo vacacional, que también ya me cuentan. Gracias a todos aquellos que dicen ya. Prácticamente ya estamos saliendo de vacaciones. Ya buscando qué hacer. También preguntaban por algunos campamentos. Campamentos de verano, gracias, sabemos que los municipios se están organizando, en la misma Cruz Roja también ya me decían, ahorita preguntaba, serán del arranque el próximo 20 de julio, pues ya también dentro de unos días, así que atentos a qué hacemos también con los niños en casa, que es un reto enorme, estoy seguro, para muchas familias también, y deseamos que haya un saldo blanco en esos días. Vamos a poner de nuestra parte todos al momento de transitar, de cuidarnos en casa, de estar atentos con los accidentes en el hogar, que también ocurren cuando menos lo esperamos. Vamos al corte comercial. 32 grados, 2:14, buenas tardes.
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0: Dos de la tarde con 16 minutos, atentos a este pronóstico de lluvia para esta tarde, pendientes porque se prevé la presencia de chubascos aislados, los cuales podrían estar acompañados de actividad eléctrica, principalmente en las regiones norte, montañosa y citrícola. Monterrey y el área metropolitana se mantiene un 40% de posibilidad de lluvia, ya actualizado por Protección Civil de Nuevo León, la región norte un 60%, la citrícola un 40% de la posibilidad de lluvia, la región oriente un 30% y la región sur sur y montañosa un 70%. Algunos de los municipios donde se puede presentar mayor precipitación es en Bustamante, Sabinas Hidalgo, Salinas Victoria, Doctor González, General Terán, Montemorelos, García, Escobedo, Santa Catarina, Santiago, Galeana, en Zaragoza. También entender lo que se viva de riesgo con el tema de baches, encharcamientos, el respeto total, oiga, los vados, de pronto se nos hace fácil, no pasa nada, oiga, pasa todo. Mucha precaución con el tema de precipitación esta tarde, de lluvias esta tarde, activo el pronóstico, como le cuento, la temperatura máxima en un rango de 34 grados a alcanzar, mañana miércoles máxima de 36, jueves también 36 de máxima, miércoles y jueves con un 20% de posibilidad de lluvia, el viernes 35 de máxima, hay un 10% disminuye de posibilidad de precipitación, pero aumenta de nuevo para el sábado bastante alto, entre el 40 y el 50% de posibilidad de lluvia. Todo apunta que este sábado con lluvia aquí en la zona metropolitana, 32 de máxima, 23 grados por la mañana. Vamos a revisar junto a lo que ocurre en el país, si nos permite, es el reporte de Conagua, siguiendo de cerca que se mantiene el pronóstico de lluvia también para las siguientes horas, para esta tarde en diferentes puntos de nuestro país. La precipitación sigue presente en varias entidades, principalmente del sur y sureste de la República Mexicana, en particular con lluvias hacia los estados de Oaxaca. En Chiapas tenemos precipitación, el estado de Veracruz también con lluvias esta tarde, importante destacarlo, lluvias puntuales intensas, Tabasco, Oaxaca y Chiapas, sumamos Veracruz, lluvias muy fuertes en Sonora, Sinaloa, Chihuahua, Nayarit, Jalisco, Colima, Michoacán y Guerrero, y lluvias de puntuales a fuertes en Coahuila, Nuevo León, Durango, Zacatecas, San Luis Potosí, Tamaulipas, Guanajuato, Querétaro, Hidalgo, Puebla, Morelos, Estado de México, Ciudad de México, Campeche, Yucatán y Quintana Roo, incluso la capital de nuestro país, con lluvia esta noche, para que lo considere, en torno a las temperaturas más cálidas, las temperaturas más calientes en el país, en Baja California y Sonora, comunidades que alcanzan los 45 grados y de 40 a 45 grados en Baja California, en Sinaloa, Chihuahua y Tamaulipas, también Michoacán, alcanzando estas temperaturas de 40 a 45 grados. Vamos a revisar la calidad del aire al corte ya de las 2 de la tarde. Recordamos que cada hora el monitoreo ambiental nos indica la situación que prevalece en las diferentes estaciones. Pues tenemos calidad del aire regular en García, zona de Libramiento y El Casco. En San Pedro, calidad del aire regular. En San Bernabé, Escobedo y en San Nicolás, Avenida Universidad, también calidad del aire regular. En amarillo, el resto de la zona metropolitana en verde, lo cual es una buena noticia. Cuídese mucho. Buenas tardes.

0: Oiga, recibo al más argentino de esta redacción. No cabe aquí en la cabina. ¿Cómo estás, Alex? Buenas tardes.
1: Bien, contento, satisfecho, orgulloso, amigo, en el día de hoy con la victoria de Argentina. Pero...
0: Ah, Alejandro Cardiel, oiga. Oye, pues muy polémico el partido,
1: muy
0: Alex.
1: Muy polémico, ¿no? Pero pues bueno.
0: Dieron la remontada y se ganó, me vas a decir.
1: Y estamos en cuarto, ya con eso estoy
0: satisfecho. Hombre, aguántelo, Alejandro Cardiel, oiga. Muy bien. Alex, ¿qué tema? Platicábamos ayer contigo, arrancando semana, este asunto de los cigarrillos.
1: Sí, tenemos este tema que ya va creciendo, ya es más preocupante, porque el primer recorrido que hicimos el equipo de ABC Noticias, estuvimos recabando información donde se estuvo captando a vendedores ambulantes, vendedores que estaban en la calle ofreciendo estos cigarros de contrabando, como las marcas Link, las marcas Time, marcas Marble. Pero ahora lo preocupante es que ya no solo se venden las calles, ahora también se venden los negocios establecidos. Estuvimos haciendo otro trabajo de investigación, recorrimos varios establecimientos, 6 para ser exactos, en municipios como Guadalupe, Monterrey, Santa Catarina y San Pedro.
0: ¿Y ya los ofertan?
1: Ya los ofertan. Lo impresionante aquí es que no es como, digo, se tenía antes una ley de prohibición de tener a la vista los cigarros. Recordamos que eso fue como en el 2024, que 2022 por ahí, recuerdo.
0: Que cambia esta ley que no los pueden tener exhibidos.
1: Exactamente, ¿verdad? No los pueden tener exhibidos. Esa ley, obviamente, pues ya tuvo sus distorsiones, ya la gente mucho ya no los siguen, ya los exhiben al público. Pero estos cigarros de contrabando siguen sin estar a la vista. Eso sí te los venden de contrabando.
0: Y son más baratos, o sea, ese es el gancho.
1: Ese es el tema. Un comprador va a un establecimiento, en este caso un mini super, que es un mini super, es un establecimiento ya posicionado.
0: Establecido.
1: Establecido, sí, mal que nada, válgame la redundancia, pero sí, estos negocios, tú vas y dices, oye, ¿tienes cigarros Time, Link, Marble? Y te dicen, sí, déjame, voy por ellos. O sea, no te los exhiben ahí.
0: Okay.
1: Los tienen en unas vitrinas ocultos. Van, lo sacan ahí el paquete con 10 cajetillas, 20 cigarros cada cajetilla, y te los exhiben. El precio en los mini supers estaba en 385 pesos.
0: El paquete
1: con 10 cajetillas de 20 cigarros cada uno.
0: O sea, en promedio cada cajetilla 35 pesos.
1: Exactamente, aproximadamente. Y ahora, el tema es que una cajetilla de una marca original, de una marca ya que está avalada por el SAT, eso te vale alrededor de 1,000 pesos, 900 pesos. Entonces estamos hablando del casi 60% menor el precio de estos cigarros ilegales que están ya en mini supers, ya están en los depósitos de cerveza, que de igual manera no te los exhiben. Lo pides y los tienen ocultos y ya los sacan y te los ofrecen.
0: El asunto es que quienes los consumen ya saben dónde los pueden conseguir.
1: Exactamente. O sea,
0: pudiéramos pensar de una red de distribución que también pues está muy clara.
1: Sí, ¿no? Y hablando de este tema, cabe recordar que no todas los depósitos de cerveza venden estos cigarros. Importante mencionarlo, no todos, pero es un gran número de cadenas de estos establecimientos que sí los tienen, te repito, no a la vista, pero sí te los ofrecen. En precios, el Link en 40 pesos, el Marble en 30 pesos y el Time hasta en 35 pesos. O sea, 70% menos que una cajetilla regular, que la cajetilla ronda los 100 pesos. Esto es una pérdida millonaria para la industria del tabaquismo, que obviamente decimos, esto es un tema delicado, es un tema de salud también, pero pues es un tema financiero también el que...
0: Sí, son muchos aristas.
1: Exactamente.
0: ¿Ha habido algún pronunciamiento por la autoridad de salud?
1: Hasta el momento no se ha visto el tema de pronunciamiento al respecto de eso, solamente el daño que han dado. Estuvimos ahí entrevistando personal de salud y dicen que sí, que el cigarro es malo, o sea, ya sea pirata, ya sea original o algo, es malo.
0: Sí, hay un daño a la salud, evidentemente, pero pues si es pirata, pues peor tantito, ¿no?
1: Exactamente. Mira, te voy a dar algunas de las ubicaciones donde se detectaron estos establecimientos donde se venden estos productos, que ellos son comercios establecidos. Uno es en la calle José Sixto Verduzco, en la Central de Abastos de Guadalupe. En el cruce de Aquiles Cerdán y Platino, en la colonia Revolución Tercer Sector, en San Pedro. y también en depósitos de cerveza de la colonia Fama 2 en Santa Catarina, en la colonia El Obispo en San Pedro. Son estos puntos donde se pudieron ubicar distintos establecimientos donde ya se ofertan estos productos que ya te digo, ya no solo es el ambulantaje el que los ofrece, ya no solo es eso.
0: Sí, ya cambia el asunto.
1: Ya cambia el asunto y es preocupante porque son comercios establecidos. Son comercios que tienen que estar avalados.
0: Alex, ¿y cómo es el tema en redes? A ver, en algunas plataformas.
1: Claro que sí. Y mira, el tema en las plataformas de redes sociales es donde se ofertan estos productos, donde los pueden conseguir. No hay unas oficinas, no hay algún lugar donde tú puedas ir a un establecimiento, un almacén, donde tú puedas ir a recoger los productos, las cajas, las cajetillas. No. Solamente por redes sociales. Contactas al proveedor, que obviamente sí tiene un almacén esa persona.
0: Sí, seguramente.
1: Tiene el almacén, pero no lo tiene un punto para que puedas ir a recogerlo. ¿Por qué? Para evitar ser vistos por las autoridades, para que eviten ser detectados más que nada. Entonces, tú mandas un mensaje, hay grupos, ahí nos dieron a conocer que hay grupos donde la gente publica que anda buscando cigarros Time, cigarros Link, cigarros Marble, entre otros cigarros también, importante mencionarlo.
0: Sí, aquí son tan solo unas marcas, ¿no?
1: Son ciertas marcas, pero estos productos son los que se están promocionando y la gente los busca, los encuentra y empiezan los comentarios de que yo tengo, te entrego en tal punto o dónde te ubicas para ir a dejártelos. No vas tú al lugar, ellos te los entregan. Okay. Entonces, este tema, pues, es un problema principalmente porque, te reitero, es un tema financiero. La gente, la sociedad en sí, ya está recurriendo a comprar estos productos. ¿Por qué? Por la situación económica, que ya no les está dando el abastecimiento para poder comprarse unos cigarros originales, que ya están rondando los 100 pesos. Nos comentaba una persona, un fumador, Adán Esparza, nos comentaba que él inició fumando cigarros originales cuando costaban 15 pesos la cajetilla. Empezó a subir el precio y ahora, pues él tuvo que recurrir a estos cigarros ilícitos más que nada. Si te parece, vamos a escuchar lo que nos dice Adán al respecto de esto.
0: Adelante.
2: Ya cuando empecé a fumar cigarros, por ejemplo, Link y Time, fue porque los cigarros, por ejemplo, como los Marlboro, los Pall Mall, que fumaba, subieron mucho de precio, entonces me afectó en mi economía y por eso ahora fumo, por ejemplo, Time o Link, aunque sé que me hace más daño en la garganta y se siente el momento de fumar, entonces es muy mala calidad, pero pues por mi economía tuve que comprar de esos cigarros.
1: Bien lo mencionas, mi querido José Luis. Está el testimonio. Digo, la persona está consciente de que hace daño. Al menos está consciente. Pero bueno, este tema es importante algo aclarar. Entrevistamos a varios tenderos, a comerciantes, propietarios de algunos establecimientos, en este caso de depósitos de cerveza. Les preguntamos, oye, a ver, ¿cómo los consigues? Y lo que me dijeron fue lo siguiente: no los consigues tú, ellos te buscan a ti. Ellos van de local en local ofreciendo los cigarros y van y te dicen, yo, ¿sabes qué? Tengo estas cajetillas, te las vendo en 200 pesos. Y dice, ah, pues si yo las consigo aparte me van a salir en 280 por caja, o sea, comprarlo separado.
0: Paquete, vaya.
1: Mejor, sí. Comprarlo separado me va a salir en 280, mejor los compro en paquete en 200, me ahorro 80 pesos.
0: Y entonces, yo le puedo sacar ganas.
1: Exactamente, pero así como fue con ese tendero, va con el de la siguiente esquina y va con el de la siguiente y con el de la siguiente. Ellos van y te buscan. Tú no tienes manera de contactarlos más que por redes sociales ahora que ya esta plataforma Facebook es la que está orillando a que se puedan.
0: O sea, ahí los podemos encontrar.
1: Ahí los podemos encontrar. Hay un grupo impresionante el que se muestra aquí en esta plataforma digital, se llama Distribuidora de Cigarros Monterrey. Ahí no te venden los cigarros originales, te venden puros cigarros pirata.
0: Ándale.
1: Puros cigarros ilícitos. Entonces, ahí en estos puntos son donde la gente puede encontrar estos productos, donde la gente los oferta. Y bueno, si te parece, vamos a escuchar una de las experiencias que nos dijeron uno de los tenderos, que nos dice exactamente este mismo término de que no los buscas, ellos te buscan a ti.
3: Y ya va y nos ofrece a nosotros, a todas las tiendas ya ofrece. Hay mucho cigarro que se anuncia, todo el cigarro se anuncia en el Face. Todo el cigarro, si te metes al Face, si te metes a cigarro, vende cigarros aquí en Nuevo León y vende cerveza en Nuevo León, ahí venden.
1: Y bueno, ahí está el tema, mi querido José Luis. en redes sociales es donde se distribuye este producto. Digo, sabemos que hay que encontrar, y sabemos que la Fiscalía General de la República ha encontrado almacenes donde se guardan estos productos, pero bueno, hay que poner mayor fuerza en las autoridades y, ojo, ponerle también atención a las redes sociales, que es donde se distribuye.
0: Contacta. Sí, está que le busque.
1: Exactamente. Contactamos a uno, le hablamos por redes sociales, oye, ¿dónde entregas? Todo por medio de este trabajo de investigación. ¿Dónde entregas? ¿Dónde puedo recoger? Y nos dijeron que no, que nos ven en un punto medio, que sí, este, que clásica. El otro. Porque incluso nos citan a un lugar de poca seguridad. Entonces, aquí mismo en Monterrey. Entonces, este tema también es inseguro porque los mismos trabajadores, que incluso también aquí en el cruce de Ruperto Martínez y Colegio Civil, los venden a la luz a la vista de todos. Ahí están los paquetes en 200 pesos, 230, 190. Entonces, ellos también nos comentan que para meterse a este trabajo, a estos negocios, hay que tener cuidado porque muchos te engañan, te citan en algún lugar y solamente te roban, te defraudan. Y bueno, es un tema delicadísimo.
0: Por donde lo veas.
1: Por donde lo veas es delicadísimo.
0: El tema de salud, el tema financiero, el tema de una red de que está operando.
1: La seguridad.
0: A la vista de todos y a la par el asunto de seguridad. Alex, pues gran reportaje hoy en nuestra portada de ABC Noticias en el impreso, a través de las plataformas digitales también muy comentado. Muchas gracias por el reporte.
1: Seguimos al pendiente, mi querido José Luis, y les estaremos dando seguimiento.
0: Oye, ¿seguir festejando?
1: Claro que sí, a seguir festejando la victoria. Y pues vamos a ver quién nos toca, si Colombia o Suiza.
0: Yo voy Colombia, ¿no?
1: Yo también, espero que sí.
0: Un duelo sudamericano ahí. Muchas gracias, Alex.
1: Seguimos al pendiente, mi querido José Luis.
0: Ándele, 2:31. Vamos a la pausa, regresamos en un instante. Estamos en vivo en ABC Noticias. No le cambie, quédese con nosotros. Provechito, si ya está comiendo. Aquí seguimos con usted. Buenas tardes.

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0: Estamos de regreso 2:33 p.m. Qué placer saludarle a todos los amigos que se suman a la transmisión en las plataformas digitales de ABC Noticias en Premier 917 y el 1310 de AM. Hay mucha información y, por supuesto, vamos a conversar esta tarde con Víctor Moneo, director de Global de Ventas y Acuerdos Estratégicos de Iberia, la principal línea aérea de España. Víctor, ¿cómo está? Buenas tardes.
1: Hola, ¿qué tal? Muy buenas tardes. Pues muy bien, encantado de estar con vosotros en antena.
0: Gracias por estos minutos. Hace poco más de un mes que inician esta ruta directa entre Monterrey y Madrid. El balance que nos platique de esta operación, ¿cómo les ha ido, Víctor?
1: Bueno, efectivamente, como bien dice, comenzamos la operación el día 2 de junio. Las expectativas que teníamos en ese momento se van cumpliendo adecuadamente. La ruta está teniendo un comportamiento muy favorable, pero evidentemente con un solo mes de operación todavía es pronto para poder dar un dictamen más completo. Pero estamos contentos con este primer mes de operación.
0: Muy bien, y para nosotros, pues arrancando el verano, también una temporada muy importante para vacacionar. Y entiendo que están aquí en Monterrey con la comunidad de Madrid. Y platíquenos del objetivo de esta visita, de estar aquí en Monterrey, Víctor.
1: Sí, hemos venido pues un grupo de personas de la central de Madrid, de Iberia, para tener múltiples reuniones a todos los niveles. Estamos teniendo reuniones con agencias de viajes, con tour operadores, hemos traído medios de comunicación españoles también para que puedan contar cómo es Monterrey, cómo es Nuevo León.
0: Okay.
1: Estamos teniendo, bueno, pues reuniones con nuestros socios. Aquí tenemos un socio con quien hay una alianza que es Viva Aerobús, que nos permite tener muy buena conectividad. En fin, nos hemos desplazado pues para tratar también de entender y conocer más a la comunidad regia y para poder satisfacer sus necesidades. Así que muy contentos, hemos estado aquí 3 días y los resultados han sido muy positivos. La acogida que nos han dispensado muy buena y estamos convencidos que la ruta va a ser todo un éxito.
0: Sí, no tengo la menor duda, no hay una hermandad entre los dos países definitivamente, y el que sea una opción y una opción extraordinaria también para las familias regiomontanas es importante. Entonces, Víctor, la han pasado bien, bienvenidos a Monterrey, los amigos y compañeros de los medios de comunicación que también se encuentran por acá conociendo pues la Sultana del Norte, esta bella ciudad que hoy lo recibimos con los brazos abiertos. Ustedes han hablado, Víctor, lo escuchaba, de buscar ser esta opción para las familias de Monterrey, para las familias regiomontanas y ser esta puerta de entrada, pues no solo a España, a Europa.
1: Absolutamente, absolutamente. Nosotros tenemos la posibilidad, siempre decimos que Iberia es una compañía española, pero que tenemos la posibilidad de unir un destino en América Latina, en este caso Monterrey, no solamente con Madrid, que es el vuelo directo, sino que a partir de Madrid la conectividad es, primero, es muy sencilla y, segundo, es muy abundante. Me explico. Iberia conecta desde el aeropuerto de Madrid-Barajas con 46 destinos dentro de España y 60 destinos en toda Europa.
0: Okay.
1: Por lo tanto, un pasajero de Nuevo León, de Monterrey, una vez que llega a Madrid, tiene hasta 106 opciones para poder volar desde ciudades españolas, pues como Barcelona o como Vigo, como Sevilla,

0: 2030, 2030, y hablamos de inversiones extraordinarias. Platíquenos.
1: Absolutamente extraordinaria. Iberia ha diseñado un plan estratégico, un plan de futuro de la compañía que se llama el Plan de Vuelo 2030 y que trata de reconocer todo nuestro plan en los próximos 4 o 5 años. Es un plan con una inversión muy importante de 6.000 millones de euros, única en la historia de la compañía. Y con esos 6.000 millones de euros tenemos varios objetivos. En primer lugar, por supuesto, incrementar nuestra flota de aviones. En estos momentos estamos ya en 51 aviones de larga distancia para un total de cerca de 200 aviones que completan nuestra flota, con un objetivo de que en los próximos 3-4 años podamos llegar a 70 aviones de larga distancia. Adicionalmente, esto lógicamente lo que nos va a permitir es poder seguir incrementando nuestra oferta de vuelos y muy especialmente América Latina, donde, como usted bien sabe, pues es nuestro corazón del negocio. Adicionalmente, mejoras muy importantes para los pasajeros, muy importantes para los clientes, mejoras que tienen que ver pues con que toda la flota, los interiores de la flota van a estar renovados, ya están siendo renovados, con lo cual tanto los aviones nuevos que vamos recibiendo como los aviones que actualmente estamos operando van a tener unos estándares de calidad idénticos. Adicionalmente, Starlink es el sistema Wi-Fi que tenemos montando en nuestros aviones, es el sistema más moderno y más completo de Wi-Fi a bordo, un sistema que te da la posibilidad de tener una conectividad tan buena, tan precisa, como si tuvieses el Wi-Fi en tu casa, y que además va a ser gratuito tanto para la cabina turista como para la cabina business.
0: Okay.
1: Salas VIP, estamos construyendo una sala VIP muy importante para nuestros clientes premium en el aeropuerto de Barajas. En fin, podría extenderme mucho más porque bueno, nos entusiasma el hecho de poder estar mostrando todas estas amplias novedades que vamos a tener para los próximos años.
0: Estamos platicando con Víctor Moreno, director global de ventas y acuerdos estratégicos de Iberia, la principal línea aérea de España. Víctor, y con esta inversión de la cual nos habla, pues evidentemente acercar mucho más, como bien lo dice, a España de México, pero en particular a Monterrey, con estas posibilidades de mayor cantidad de aviones, como refiere, de pronto con todo lo que conlleva el uso de tecnología a favor siempre del pasajero, ¿no? El buscar el cómo se convierte en una experiencia viajar con Iberia.
1: Así es, así es. Si hablamos de número de asientos, también creo que es muy reseñable comentar que ya este año 2026 vamos a poner a la venta, ya estamos a mitad de año, ya estamos poniendo a la venta más de 820.000 asientos. Okay. Entre España y México, que también es un dato histórico. Nunca hemos tenido tantos vuelos, tantas frecuencias. A día de hoy, como probablemente ustedes sepan, tenemos 3 vuelos diarios entre Madrid y la Ciudad de México, y a estos 3 vuelos diarios, que son 21 frecuencias semanales, se han añadido las 3 frecuencias semanales de Monterrey. Por lo tanto, estamos en un hito histórico. Nunca la compañía ha tenido tantos vuelos entre España y México, y estamos hablando pues de prácticamente 2.700 personas que cada día transportamos a uno u otro lado del Atlántico.
0: No, pues vaya dato, ¿no? Histórico, así como le refiere para Iberia. Le agradezco, Víctor, y haga la invitación para los amigos que nos van escuchando esta tarde, aquellos que estén planeando viajar, que traigan en mente esta posibilidad de viajar a España, de viajar a Europa, aquellos que empiezan a planear viaje ahorita en el verano, quizá para finales de año también, importante, ¿no? El que Iberia sea esta principal opción para todos los amigos de aquí de Monterrey que vayan a viajar.
1: Muy contentos de poder estar con todos ustedes, muy contentos de haber puesto en marcha este vuelo. Y ahora lo que tenemos que intentar entre todos es que poco a poco estas 3 frecuencias semanales vayan incrementándose para poder pasar a 4 o 5, con el objetivo de, bueno, pues en un horizonte, si todo va bien, pues podamos estar hablando de ese vuelo diario que yo creo que todos ansiamos.
0: Lo deseamos, estoy seguro que sí, definitivamente. Víctor, yo le agradezco estos minutos, todo el éxito. Bienvenido usted y toda esta comitiva que lo rodea, que están aquí de visita en Monterrey, que les vaya muy bien, que sea muy exitosa esta gira de trabajo y, por supuesto, consolidar a Iberia, sin duda, aquí en la ciudad y con la esperanza, como dice, al paso del tiempo, de que tengamos un vuelo diario también, como ocurre

0: en la Ciudad de México. Le mando un abrazo, Víctor. Gracias por estos minutos.
1: Otro para ustedes y para todos sus oyentes. Un saludo.
0: Gracias, Víctor Moneo, director global de ventas y acuerdos estratégicos de Iberia, la principal línea aérea de España. Están en Monterrey, ya nos platicaba Víctor, están acompañados también, además de ejecutivos de la compañía, con un grupo de comunicadores también que están conociendo Monterrey para evidentemente presumir el norte de México, nuestra ciudad, todo lo que ofrece, buscando que esta conexión sea pues sumamente valiosa y como opción de vuelo pues también muy importante con este vuelo que hace un mes justamente está esta ruta directa entre Monterrey y Madrid con la frecuencia de tres vuelos por semana al momento, pero con esa expectativa de llegar a un vuelo diario también desde Monterrey-Madrid. Vamos a continuar con más esta tarde, seguimos en vivo a través de Premier 91.7 y el 1310 de AM, quédese con nosotros, a todos los amigos que ya nos están escribiendo, 81 35 50 05 70, la pausa, regresamos, buenas tardes.

0: Estas son las breves de ABC. El presidente electo de Colombia, Abelardo de la Espriella, acusó este martes al mandatario saliente Gustavo Petro de orquestar un golpe de Estado luego de que este manifestara que no reconoce su victoria en las elecciones del 21 de junio, por lo que pidió a las fuerzas militares mantener el orden constitucional. Siguiendo con más, la Unión Europea criticó este martes en la Asamblea General de la ONU el bloqueo de Estados Unidos a Cuba, pero urgió a la isla a abstenerse de apoyar a Rusia en su guerra contra Ucrania. Si bien reafirmamos la importancia de respetar el derecho internacional en todos los contextos, lamentamos la posición de Cuba sobre la guerra ilegal de Rusia contra Ucrania, expresó en la asamblea el jefe de la delegación de la Unión Europea ante la ONU. El presidente cubano Miguel Díaz-Canel agradeció este martes a las 136 naciones que votaron en favor de llevar a debate en la Asamblea General de Naciones Unidas en Nueva York las afectaciones que provoca a la isla el bloqueo impuesto por Estados Unidos. Cada voto muestra sentido de justicia y valentía, al sobreponerse a fuertes presiones desde días previos y a las descaradas mentiras del delegado de Estados Unidos para sabotearlo, puntualizó en redes sociales el mandatario del país. Para ABC Noticias, Hanna Malabear.
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6: Estamos de regreso, Marifer, la estamos esperando. Hay mucha información. Marifer, ¿cómo estás?
7: Va de hola, mes. Hola, muy bien, muchas gracias. Oye, viendo el partido de Colombia contra Suiza, flojito, aunque sí concuerdo y coincido con los árbitros, con los comentaristas de que sí han sido un mundial donde hemos visto la actuación de porteros espectaculares. La verdad, ahorita a los dos, tanto Camilo como el de Suiza, ya detuvieron dos disparos por ahí, de cada uno bastante, bastante buenos, y pues, lo que vimos en la Argentina, lo que vimos con Francia, con Inglaterra, yo creo que sí ha sido un torneo en donde hemos podido observar a la gran calidad.
6: Oye,
7: de porteros.
6: Ya que lo recopilas, pues sí, claro.
7: Bueno, ni decirlo, ¿no? El de Marruecos, sí. Que es, qué porterazo, y lo vimos contra Países Bajos. Un equipo que tiene potencia en las piernas y lo ha hecho espectacular. El mismo de Noruega creo que ha hecho las cosas bastante, bastante bien. Entonces, ha sido un torneo en donde hemos podido ver atajadas espectaculares.
6: Y muchos goles también, ¿verdad? O sea, no sé cómo andaremos ahí, andaremos al final en el
7: pues
6: tema
7: en goleo,
6: de goles,
7: Messi,
6: pero...
7: o sea, en cuestión de goleo individual, para más o menos darnos una idea, Messi ya lleva 8, Mbappé lleva 7, Haaland lleva 7, ¿quién marcó ayer? Ay, otro que se les fue, a ver, por aquí lo debemos de tener, pero sí, o sea, en goleo está yendo bastante, bastante bien al mundial.
6: Sí, sí, creo que habrá números por ahí muy interesantes, como bien lo dices, por un lado los porteros, que pueden ser las grandes figuras también de este mundial. Y los récords que se están alcanzando.
7: Y las despedidas.
6: También los que se van.
7: De esas ya hablamos. Pero sí, la verdad que sí ha sido un mundial. A ver, independientemente de lo que se está hablando ahorita, porque ya hubo declaraciones del entrenador de Egipto y de Zico, el que mete el gol de Egipto, que pues está todo arreglado. Que mira, la del entrenador dice, el resultado se vio influido por factores internos en el terreno de juego y durante el partido, y por factores externos previo al encuentro. Y el jugador de Egipto, que lo dice, Mustafa Zico, dice, no estaba en nuestras manos, estaba en manos del árbitro. El torneo está claramente amañado desde principio a fin.
6: Sopas, muy enojados.
7: Sí, bastante, bastante enojados. Mira, lo que te decía de goleo, soy Messi con su gol, se va a 8, Kylian y Haaland tienen 7, Harry Kane se quedó en 6 y pues Julián Quiñones en 4, que era ahí como el nuestro mexicano que andaba ahí buscando poderse meter. Pero voy a hacer un análisis bien de cuánto goleo se ha ido, porque creo que sí hemos visto partidos, pues nada más ayer el 4-1
6: Sí.
7: de
6: Bélgica.
7: Bélgica contra Estados Unidos, aunque sí ha habido partidos que se han ido 1-0, pero creo que se compensan, por ejemplo, el 3-0 de Marruecos con Canadá, los penales que se han, los equipos que se, los partidos que se han ido a penales, el 3-2 de Argentina con Cabo Verde, el 3-2 de México, o sea, estamos hablando que en un partido ya tuviste 5 goles, ¿no? Entonces,
6: Los amigos
7: sí.
6: de Túnez aquí recibieron muchos, ¿te acuerdas?
7: Uy, no, sí,
6: Los
7: Túnez,
6: dos partidos.
7: entre Túnez y Turquía.
6: Ahí
7: Mira, vamos a ver.
6: se llevaron varios.
7: ¿Dónde está? Túnez, Túnez, Túnez, Marruecos. A Turquía se llevó goles en contra. Bueno, fueron 5. 5 en contra. Pero ¿dónde está? Aquí está Tunisian. Se llevó
6: ¿Qué te gusta?
7: 12
6: ¿10?
7: goles
6: ¿12?
7: en contra.
6: Sí, tío, se los golearon.
7: Sí, fue goleado, fue goleado. A ver, no, entonces Turquía se llevó más. Sí, no, Turquía se llevó 5. Sí, Turquía se lleva 5, pero sí, Tunisia se lleva 12, Nueva Zelanda se llevó 10, Arabia se lleva 5, Irak se lleva 12, Jordania se llevó 8,
6: Okay.
7: Uzbekistán 11, Panamá nada más 4, que son de los que quedaron así en los últimos lugares de
6: Sí.
7: los grupos, pues sí, se llevaron bastantitos goles en contra.
6: Oye, Marifer, se habla de este ranking ubicando a la selección nacional en los primeros 10.
7: Por encima de Brasil, ¿eh?
6: Okay.
7: Por encima de Brasil, México parece que le dio mucho este mundial, no solamente en la cuestión de lo que voltearon a ver hacia, o sea, lo que el mundo volteó a ver hacia acá, está México ahí metiéndose a los primeros 10 lugares, yo creo que el mejor ranking
6: En los
7: durante
6: que
7: muchos años
6: han estado, claro.
7: y que pues por ahí si hoy eliminaban a Argentina, hasta Argentina
6: No,
7: podía andarse metiendo allá abajo, pero México bastante, bastante bien. Hoy estaba escuchando, bueno, estoy escuchando en estos momentos, pero lo estamos grabando para poder hacer una nota. Denise Merkel entrevistó a Javier Aguirre y en el no, no lo he terminado de escuchar completo, obviamente, pero está hablando de toda la historia de lo que vivió previo, durante y después de este mundial. Habla de las fallas de Mora, que ha sido muy criticado, de esta última falla que tuvo contra Inglaterra, que no he llegado a ese punto, pero quiero pensar que va a decir lo mismo que la mayoría pensamos. A ver, si estamos esperando que el niño de 17 años se cargue.
6: y te salve todo, ¿no?
7: O sea,
6: Yo lo escuché hablar muy bien de
7: Lira, si
6: Erik
7: no,
6: Lira,
7: no,
6: y
7: Erik
6: pues,
7: Hilario, no,
6: ¿estás
7: no.
6: de acuerdo? O sea, y me parece que pues una charla muy oportuna, que todos la estábamos esperando, finalmente anoche empiezan a publicarla, entiendo que ya está en un podcast, ya la entrevista, la conversación con él, porque pues sí, si a alguien queremos escuchar es a él en este momento, Marifer.
7: Claro, queremos saber qué es lo que piensa y qué es cómo termina. Habla también que se podría estar ya retirando como entrenador, ya lleva muchos años, la cuestión de Mora. La verdad que está muy interesante. Si pueden irlo a escuchar, escúchenlo, si no, esperen la nota en ABC Deportes, ya la estamos
6: El
7: trabajando.
6: resumen se lo va a dar
7: Sí,
6: Marifer ahí
7: sí.
6: detallado para que no
7: Ya,
6: batalle.
7: para que no batalle, para que no le sufra, ahorita se lo presentamos. Pero muy interesante escuchar a Javier Aguirre, ¿no? Porque ha sido uno de los entrenadores más criticados. De hecho, la presentadora le hace el cuestionamiento bueno, no el cuestionamiento, pero le recuerda que cuando queda eliminado de Corea y Japón 2002, a ver, no fue una eliminación que pasara desapercibida. Fue una eliminación que dolió hasta lo más profundo y creo que, bueno, en lo personal, a mí me dolió muchísimo y yo creo que es la que más me ha dolido. No la de Argentina, no la de Países Bajos, no esa. ¿Por qué? Porque fue contra Estados Unidos. Estados Unidos te ganó 2-0 cuando la MLS todavía no era lo que es
6: Sí,
7: ahorita la
6: no.
7: MLS. Estamos hablando en el 2002, cuando se supone que México era el
6: El
7: gigante, el
6: gigante.
7: verdadero gigante de CONCACAF y que llegue a Estados Unidos en un mundial. Yo creo que en ese mundial todos decíamos, no, ya. O sea, ya vamos a pasar al quinto partido porque vamos contra Estados Unidos. ¿Quién es Estados Unidos? ¿Por qué Estados Unidos nos va a ganar? Y aparte de esa selección que se llevaba, y se le criticó mucho a Javier Aguirre esa eliminación, y le dice a Javier, wow, qué buena pregunta, porque pues sí, sí es cierto, no, esa eliminación la he cargado durante mucho tiempo y sigue siendo una de las eliminaciones que más ha dolido. Esta no duele, esta, bueno, ya yo no entiendo a la afición mexicana, porque me he cansado de leer a la prensa extranjera, a la afición extranjera, y no solamente a afición mexicana y de Inglaterra, afición al fútbol en general, de cómo han aplaudido este partido, de cómo han dicho que realmente este partido ha sido el mejor del Mundial hasta el momento. Y alabando a los jugadores mexicanos, y luego te metes a redes sociales y te topas con qué mugrero, perdiendo como siempre, ¿de qué nos sirvió? Y es como, ¡ah!
6: Sí, pues el enemigo está en casa, ¿no?
7: Sí, sí, o sea...
6: De pronto este deporte nacional, por demeritar, porque se pareciera que también se ha convertido en un deporte nacional.
7: Ajá.
6: Cuando tú dices, hay me parece el mundo entero viendo, que si bien nos queda claro que hay mucho por mejorar, esa parte es innegable, pero dieron un gran partido. Hay muchas cosas por ajustar, sí, definitivamente, pero sí, cuando la mayor crítica es de este nivel, pues sí está complicado. Sí, sí entiendo la frustración, así como te escucho, Marifer.
7: Es que es impresionante. Aquí realmente, hoy en la mañana me decía un vato, es que eres malinchista. Y yo así como, no conoces el significado del malinchismo, amigo, porque el significado del malinchismo sería si yo...
6: Sí, claro.
7: Estuviera prefiriendo a México sobre otros. Y el chavo era de que, qué mugrero, qué conformista eres, ¿por qué festejas la derrota de México? Y así como que el malinchista, creo que eres otro, amigo.
6: De argumento. Sí. Oye, te cuento que estaba buscando este libro, que es el que le vi a Javier Aguirre, el del Código de la Cultura.
7: Ah, claro.
6: Que dicen que es parte de esta filosofía de trabajar en equipo, pero está agotado, Marifer, no lo encuentro.
7: Uquela.
6: O sea, no está en las librerías.
7: Hay que buscarlo.
6: Espero encontrarlo pronto, porque no lo encuentro. Llevo ya varios días buscándolo.
7: 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Pero seguimos buscando ese libro. 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
6: Oiga, nos vamos, son las 3, a comer. 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
7: Provechito, vamos a la botana del verano y luego ya a comer.
6: Ándale, escucha, Marifer, ahorita. Oye, Marifer, y mañana la promo del pollito que ya nos anunciabas.
7: Mañana vamos por nuestro pollo, nuestro miércoloco futbolero.
6: Eso, gracias, Marifer. Bonita tarde, quédese en Premier 91.7. ¡Ánimo!
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1: Nuestra red de infiltrados informa que el exalcalde de Santa Catarina, Héctor Castillo, había dicho que no volvería a la política porque está muy a gusto en la iniciativa privada, laborando en una empresa líder en el ramo del reciclaje. Sin embargo, su reciente aparición en un restaurante con otros funcionarios públicos, entre ellos el también exedil y hoy diputado federal Víctor Pérez, hace pensar que ya cambió de opinión. Dicen los infiltrados que el PAN le está insistiendo con mucha vehemencia en que regrese a la vida pública para rescatar al ayuntamiento de las manos de Morena, y el consenso en el partido es que, si acepta el reto, Santa Catarina nuevamente se pintará de azul.
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2: Nuestra red de infiltrados informa que la venta de cigarros de contrabando, es decir, aquellos que entran al país sin pagar impuestos, e incluso los piratas, que son copias de marcas originales, es un fenómeno denunciado constantemente por el comercio organizado. Jaime Herrera Caso preside la Cámara Nacional de Comercio, Canaco, Monterrey, institución que ha documentado la afectación sufrida por sus socios por esta competencia desleal, y tiene al enemigo en casa porque hasta comercios establecidos ofrecen esta mercancía. 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